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3: Son las 5:31.
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2: Son las 5:48.

0: Son las 6
1: con 2 minutos.
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1: Son las 6:35.
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0: Son las 7 con 2 minutos.
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5: Son las 7 con 18 minutos.
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6: Son las 7
7: con 34 minutos.
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0: Don Javier, la gente que anda bailando, disfrutando, está pidiendo otro tema para irse. ¿Lo avienta con el contacto?
1: Claro que sí, viejo. Le llamamos a Carola.
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1: Son las 8 con 2 minutos.
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5: Son las 8 con 19 minutos.
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3: Son las 8 con 32 minutos.
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1: Son las 8
2: con 48 minutos.
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0: Son las 9:01.
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4: Son las 9:18.
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11: Son las 9:32.
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3: Son las 9:48.
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0: Bienvenidas y bienvenidos a La Hora Nacional. Hoy vamos a tener para todos ustedes historias sobre cultura, medio ambiente, inclusión y la vida cotidiana de nuestro país.
1: Sí, y vamos a empezar con música de Cecilia Rivera, conocida como Tafaté. Ella es compositora, poeta y activista mazateca de la región Cañada de Oaxaca.
0: Además, conoceremos cómo se arma el vehículo Olinia, el proyecto del auto eléctrico mexicano que apuesta por una movilidad más limpia y sustentable.
1: En el marco del Día Mundial del Medio Ambiente y del Día Mundial de la Bicicleta, hablaremos sobre acciones que impulsan el cuidado del planeta y la inclusión social.
0: Hablaremos con Manuel de la Torre, creador del Paseo a Ciegas, una iniciativa que desde hace más de 20 años permite que personas con discapacidad visual hagan recorridos en bicicleta acompañados por ciclistas voluntarios.
1: También vamos a platicar con la doctora Mariana Núñez Vespalova sobre el encuentro de arte textil, decorativo y utilitario original Mundial Social. Ahí, artesanas y artesanos mexicanos exhibirán piezas inspiradas en el Mundial 2026, mezclando tradición, creatividad y cultura popular.
0: Y en nuestros espacios de servicio les contaremos sobre la jornada notarial en la Ciudad de México para explicar los beneficios y apoyos disponibles para la ciudadanía. Así que comenzamos.
1: Hoy empezamos el programa con música de Cecilia Rivera, alias Tafaté, que es una artista mazateca originaria de la región de la Cañada Oaxaqueña. Vamos a ver y escuchar una de sus canciones.
2: Hola, ¿qué tal? Mi nombre es Cecilia Rivera Martínez, Tafaté y Momo García. La canción que vamos a presentar a continuación se titula Respira y sigue adelante. Está en lengua mazateca. Estamos en La Hora Nacional.

0: Buscando una movilidad más limpia, México está impulsando proyectos innovadores como Línea, que es un auto eléctrico diseñado con enfoque ecológico y tecnológico.
1: Este vehículo es una apuesta para reducir emisiones contaminantes y avanzar hacia un futuro donde el transporte sea más eficiente y sustentable. Vamos a ver y escuchar una cápsula sobre este proyecto.
2: México ha movido al mundo con destreza inigualable, con mentes y manos que dominaron la ingeniería para cuidarnos, que levantaron torres hacia el cielo y que le dieron color a nuestra vida. Con esa herencia, hoy trazamos un nuevo rumbo. Escuchando a quien da vida a la ciudad, a quien conoce el camino y a quien necesita movilidad accesible. Olinia es un proyecto construido por científicos de las mejores universidades del país, resultado de un método preciso y una visión compartida basada en las mejores prácticas.
3: Definimos la identidad y la experiencia. Cada superficie y cada volumen están pensados para que el vehículo conecte con las y los usuarios.
4: Desarrollamos el chasis y la arquitectura física para superar las pruebas de seguridad y de desempeño.
5: Gestionamos sistemas de calidad ambiental, de salud y seguridad en el trabajo para la mejora continua de Olinia en un sistema de gestión integral.
6: Anticipamos cualquier riesgo aplicando pruebas y metodologías preventivas para lograr un producto seguro, sin fallas y bajo la normativa aplicable.
7: La planta preparamos todo para que la producción sea eficiente, repetible y escalable.
8: Coordinamos la cadena de suministros y cuidamos de cada eslabón del proyecto para tener una producción precisa y con el mejor costo.
2: El ingenio ya lo teníamos. Hoy lo convertimos en nuestro motor. La energía que nos pone en marcha.
1: Hay proyectos que no solo transforman ciudades, sino también la forma en que entendemos la empatía y la inclusión. Hoy vamos a hablar de una iniciativa en la que personas voluntarias prestan sus ojos para que alguien más vuelva a sentir la emoción de pedalear.
0: Se trata de Paseo a Ciegas, una asociación civil que desde hace más de 15 años hace recorridos en bicicletas tándem, ya saben, estas bicicletas como dobles, para personas con discapacidad visual. Hoy nos acompañan Manuel de la Torre, que es el fundador de esta iniciativa, y Lola del Ángel, una usuaria de Paseo a Ciegas. Bienvenidos a La Hora Nacional. Qué gusto que estén con nosotros.
9: El gusto es nuestro.
10: Muchas gracias. Gracias por invitarnos.
1: Al contrario, nosotros felices de que estén aquí con nosotros. Y quisiéramos saber, Manuel, ¿cómo fue que nace Paseo a Ciegas? ¿Qué te motivó? ¿Cómo entendiste que no nada más era andar en bicicleta, sino una manera de transformar muchas cosas y muchos corazones?
9: Es cierto, como lo comentas, por aquel lejano 10 de enero del 2010, es que iniciamos una iniciativa en donde en la ciclovía recreativa de la Ciudad de México, este proyecto que se llama Muévete en Bici, estaríamos ahí en la glorieta de la Diana Cazadora ofreciendo esta posibilidad de andar en bicicleta, que es una dinámica muy lúdica, es un ejercicio, es un juguete, es un pasatiempo bellísimo el andar en bicicleta, compartiéndolo con una persona con discapacidad visual mediante una bicicleta tándem, una bici doble, donde un ciudadano, un guía, como un servidor y ahora cientos o miles que han pasado a través de los años, ofrecen su tiempo para llevar a una persona con discapacidad, como mi amiga Lola del Ángel, que por obvias razones sola no lo podría hacer, y de esa manera disfrutar el andar en bicicleta, la ciclovía, la convivencia, el espacio público, la gente que se reúne cada domingo, que son familias, deportistas, niños, vas con tu mascota, en fin, y de esa manera compartir esa parte, ¿no? Así funciona, así nació, Paseo a Ciegas, así nos conocimos hace ya muchos años, y hicimos una gran amistad, y eso ha sucedido, como les digo, con muchos seres humanos, personas con y sin discapacidad, que nos unimos en ese punto para llevar a cabo esta actividad, esta labor, mediante esta dinámica.
0: Bueno, ¿dónde podemos encontrar información sobre esta iniciativa? ¿Dónde puede inscribirse la gente? ¿Cuándo son los paseos?
9: Claro.
0: Platícanos un poquito más como de la parte ya logística para que la gente se una.
9: Claro, sí. Estamos todos los domingos de 9 de la mañana a 1 y media de la tarde en la glorieta de la Diana Cazadora, dentro de la ciclovía recreativa de la Ciudad de México. Seguro nos encuentran ahora que todo se mueve vía redes sociales, Facebook, Twitter, Instagram y todas esas como Paseo a Ciegas AC. Y ahí van a encontrar mucho de lo que hacemos, los calendarios, las actividades, muchas de las imágenes, las descripciones y el amor que conjuntamos en cada una de nuestras actividades. actividades.
1: Lola, ¿cómo has sentido tu vida después de estar en estas bicicletas, en estos recorridos, en estos paseos a ciegas?
11: La verdad es que, vuelvo a decirlo, es maravilloso. Estoy muy, muy agradecida porque a veces no pensamos como en la parte recreativa para las personas con discapacidad. Ya hablamos mucho sobre, bueno, tal vez no mucho, sobre accesibilidad, trabajo, salud y esto, pero sí falta la parte recreativa, el lugar en donde poder hacer amigos, en donde convivir con otro que es igual que yo, con quien compartir experiencias. Y la verdad es que Paseo a Ciegas me ha dado esa oportunidad de, justo como dice Manuel, poder hacer amigos, no solo personas con discapacidad, personas sin discapacidad también, pero que entienden la discapacidad de otra manera, que pueden volver a... Pues es que existe como a veces esta parte en la que nos miran como personas extrañas, como algo diferente, y cuando te sensibilizas y empatizas, te das cuenta que todos somos seres humanos, claro. Todos cabemos en ese lugar, y eso es lo que está chido, el poder sentir que sí estamos, somos partes de... La verdad es que ha sido muy, muy
1: bonito,
11: padre.
1: Qué bonito lo que nos acabas de decir. Muchas gracias, Lola. Sí.
12: Muchas gracias a los dos por venir. Qué gusto conocer esta iniciativa. Felicidades por armarla.
13: Gracias.
12: Qué padre poder haber conocido tu experiencia, Lola. Y ya saben, si se quieren unir, ahora tienen ya todas las herramientas para hacerlo. Y pues invitamos a toda la gente justo a participar. Y una vez más, muchas gracias por acompañarnos en la Hora Nacional.
11: Gracias. Muchas gracias. Gracias a ustedes, de verdad.
1: Gracias a ustedes. Y gracias a ustedes que nos están viendo y escuchando. Esto es La Hora Nacional. Quédense con nosotros.
14: Textil Mexicano va a tener un espacio especial con el Encuentro de Arte Textil Decorativo y Utilitario Original Mundial Social.
1: La subsecretaria de Cultura Marina Núñez Vespalova platicó con nuestro compañero Orlando Abad sobre esta iniciativa donde artesanos de todo el país mostrarán piezas inspiradas en el Mundial 2026 que ya está a la vuelta de la esquina.
15: México lindo y querido, hay muchos motivos para celebrar y uno de ellos es el Mundial, por supuesto. El Mundial Social incluye un montón de actividades y hoy vamos a abarcar una muy especial. Es Original. Ustedes saben que Original es un programa que apoya a los artesanos y artesanas de muchísimas disciplinas de nuestro país. Para platicar más al respecto y de un evento muy especial, está aquí la doctora Marina Núñez Vespalova, que tiene todos los detalles al respecto del 4 al 7 de junio en el Complejo Cultural Los Pinos. ¿Es cierto, doctora?
16: Así es, muchas gracias.
15: Bienvenida a La Hora Nacional. Cuéntenos, ¿cómo es que nació esta fusión, este Original edición especial?
16: Esta edición nació porque creemos que tenía que haber un espacio con motivo del Mundial que mostrara de mejor manera la gran diversidad que tiene México a través de su arte popular. Nosotros solemos hacer dos emisiones de Original, el de arte decorativo, que es justo en junio, y el de arte textil, que es el tradicional que se hace en el mes de noviembre. Ahora los fusionamos, invitamos a compañeros artesanos textiles también a esta emisión de junio y logramos una edición la más grande. Hay 515 artesanos de todo el país, de distintas técnicas textiles y ramas artesanales. De verdad, va a ser una explosión de riqueza cultural fantástica, de arte, de dominio de técnicas, además técnicas que hablan mucho de nuestro país, de la gente que la sigue preservando. Y a todo eso se une también una gran oferta cultural muy amplia para todo tipo de públicos. Tenemos para bebés de 0 a 5 años un espacio que se llama Nido. Tenemos para 6 a 12 años talleres que van introduciendo al arte popular a través de los propios maestros artesanos, que son quienes dan estos talleres. Tenemos para adultos mayores que a veces recuerdan quizá algunas cosas que ya sabían hacer. Muchas de las señoras bordan, por ejemplo, entonces se encuentran con maestras que les enseñan, que les recuerdan cómo mejorar ese bordado. Y hay música y hay comida y creo que es un espacio muy completo que habla también de todo el ambiente que rodea el mundo del artesano.
15: Todo lo que ustedes tienen que saber es que México es riquísimo, pero qué mejor que de la mano de los artesanos. Y tantos, ¿no? Más de 500, imagínense. La cita está dada del 4 al 7 en Chapultepec. ¿Y hay algo más que tengamos que saber para disfrutar en su plenitud este ventazo?
16: Que tienen que ir con el alma dispuesta, abierta, con zapato cómodo, darse el tiempo para visitar Original. Son 12 kilómetros de riqueza cultural, donde vale la pena detenerse, ver cada pieza, hablar con el artesano y de repente sentarse, comerse un buen taco. Vamos a tener representación gastronómica de prácticamente 10 estados de la República con cocineras tradicionales y para bajar la comida un buen zapateado.
15: ¡Qué rico! Y hasta baile va a haber. Bueno, ir, disfrutar, conocer, observar y también aprender en estos talleres va a ser algo sin igual. Sin duda es una gran edición, esta edición especial del... Podríamos decir que es mundialista, ¿no?
16: Es totalmente mundialista. Tenemos una cascarita también.
15: ¡Ah! Y además, miren, el puro orgullo de ser mexicanos ya habla por sí mismo, pero si a eso le agregamos toda la tradición de nuestras artesanías, es garantía de calidad y de pasarla súper bien. Doctora Marina, muchísimas gracias por compartirnos toda esta información y allá nos vemos.
16: Allá nos vemos, muchas gracias.
15: Allá nos vemos.
14: Miles de personas aprovechan las jornadas notariales para hacer trámites como testamentos, escrituras y regulación patrimonial a costos accesibles. Estas campañas buscan dar más certeza jurídica a las familias mexicanas.
1: Y para entender cómo funcionan estos programas, sus beneficios y por qué es importante mantener nuestros documentos en regla, hoy tenemos con nosotros al licenciado Fernando Dávila Rebollar, especialista en materia notarial. Licenciado, bienvenido a la Hora Nacional.
13: Muchas gracias por esta invitación y aprovechar este espacio con su distinguido público. Efectivamente, como bien señalas, es una tradición realmente en la actividad notarial en la Ciudad de México, siempre estar presente en todo lo que es el apoyo a la población, en todo lo que son sus necesidades. Y una de ellas básicamente pues es en el aspecto patrimonial. Está por demás reconocido que bueno, pues prácticamente el tener su propiedad, su patrimonio, aspirar a tener debidamente un pedazo de patria, como dicen, y debidamente formalizado y escriturado. La cereza en el pastel de cualquier adquisición, de cualquier inmueble, digamos, es la escritura pública. Ella es necesaria, es importante, es el título de propiedad. Con base en ello se inscribe al dueño en el registro público de la propiedad, previo pago de los impuestos y pasando por un procedimiento de escrituración. La intervención del notario es importante porque precisamente la labor del notario es verificar que quien adquiere un inmueble lo está haciendo de quien a su vez debidamente es dueño, propietario, y que el inmueble precisamente cumple con todos esos requisitos, principalmente que el registro público de la propiedad todo esté en orden y sea una propiedad perfectamente regularizada, por decir así, y pues garantizar a quien va a adquirir que tanto esfuerzo implica, tanto sudor implica tener una propiedad, hacerlo correctamente. Efectivamente, el tema de la escrituración siempre, de alguna manera, pues ha implicado un costo. De tal manera que en la Ciudad de México, todo el que quiere escriturar en la Ciudad de México un inmueble, es garantizar a quien va a adquirir que tanto esfuerzo implica, tanto sudor implica tener una propiedad, hacerlo correctamente. Efectivamente, el tema de la escrituración siempre, de alguna manera, pues ha implicado un

0: mínimo a un valor máximo. Si tu boleta catastral señala ese valor, vas a tener derecho a este beneficio de jornada notarial. Y que los descuentos pueden ir desde el, gradualmente vienen del 10, 20 hasta el 60, y en algunos casos, tratándose de herencias, que ese siempre ha sido un tema de las escrituraciones por herencias, se detectó que pues muchas veces la falta de regularización de los inmuebles venían de herencias, Javier.
1: Sí, sí.
0: De que efectivamente dicen, no, pues este,
1: parece que es fácil que le hereden a uno, pero sí, realmente no lo es.
2: Sí, es bien
1: y
2: caro.
1: Es caro
0: el costo, ¿no? La gente decía, pero ¿cómo? Si es la propiedad donde siempre he vivido.
1: Sí, claro.
0: ¿Por qué
1: claro.
0: Si mi papá murió ahora tengo que pagar? Bueno, pues es un concepto que está en la ley. Pero afortunadamente en jornadas notariales hay un capítulo especial para sucesiones, y en el caso de sucesiones hay otros rangos de valor, pero los descuentos pueden ser hasta del 80%.
1: Y buenísimos.
0: Entonces fíjate, entonces no tienes que pagar en la avalúo, pagas con base en el valor catastral y aparte el resultado con una reducción de hasta el 80%.
2: Ah, no.
0: Sobre todo también fomentar que en gran medida la irregularidad en las propiedades se debe a de que vienen de sucesiones y se deja. El notario de Salud de México tiene una tradición de servicio a la ciudadanía. No cobra por asesorías, por gente que vaya y pregunte qué puede hacer para escriturar. Entonces, el tema de estos dos artículos, estas adiciones a la jornada notarial, tienen esa finalidad. Los requisitos muy sencillos, insisto, basado en tu boleta predial vigente, dependiendo del valor catastral, vas a tener derecho a beneficios. Tienes que ir con el notario al que te corresponda, de tu preferencia, y le debes de llevar simplemente la escritura, la boleta, tu identificación, vas a llenar un formato. El notario te va a ayudar, el notario prácticamente, no tomes nota necesariamente de muchas cosas. Mientras tengas tu título, tu boleta de predial, ve a ver al notario, te va a decir si entras en jornada notarial y él se va a encargar, conoce los procedimientos. Pero en general, acérquense con su notario o al Colegio de Notarios de la Ciudad de México. Agradezco muchísimo esta oportunidad.
1: Gracias a usted.
0: Y a ustedes por este espacio. ¿Eh?
2: Mil gracias, gracias a usted, licenciado, de verdad.
0: Gracias.
2: Acérquense a su notario, ya saben, todas las preguntas se contestan gratis. Y quédense con nosotros. ¿A dónde van? Esto es La Hora Nacional.
1: Acérquense a La Hora Nacional.
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2: El cambio climático y la contaminación son cada vez más visibles y más preocupantes. Y por eso, cuidar el medio ambiente tiene que ser una tarea de todas y todos. Por lo mismo, fechas como el Día Mundial del Medio Ambiente nos ayudan a pensar en nuestras acciones diarias y también en sus consecuencias.
4: Y además, esta semana también se conmemora el Día Mundial de la Bicicleta, una alternativa de movilidad mucho más sustentable. Y como en nuestro país se impulsan proyectos como Línea, una iniciativa de energía limpia, hoy queremos hablar sobre por qué es tan importante cuidar nuestro planeta. Para esto nos acompaña nuestro colaborador, Eric Ortiz. Eric, bienvenido una vez más a La Hora Nacional.
5: Un gusto una vez más acompañándoles aquí a todos ustedes y a quienes nos ven en casita esta noche.
2: ¿Cuáles son las acciones más sencillas que realmente nos pueden ayudar a cuidar el medio ambiente?
5: Las fundamentales sería primero la educación de los datos. Implementarla a través de los municipios, aquellos municipios que son capaces de medir su gasto de energía y su gasto de agua, son municipios capaces de cumplir con metas internacionales. Otras metas serían, como personas, lo que podemos nosotros realizar es el consumo local, que quizá es un tema que ya se escucha muy trillado por algunas campañas, pero es algo muy importante porque nosotros al consumir local lo que estamos realizando es, estamos reduciendo nuestra emisión transfronteriza de contaminantes. Y la tercera sería que en nuestros hogares tratemos de ir adaptando nuevas tecnologías con energía limpia, adquirir aparatos electrónicos que cumplan con los estándares internacionales, ¿no?, del ahorro de energía y sobre todo medir nuestros consumos y gastos de agua, de luz y de gas.
4: Oye, Eric, ¿y estas pequeñas acciones, pero que son hechas por muchísimas personas, qué impacto tienen?
5: Hay un dato muy importante y contundente. La Organización Mundial Meteorológica ha dicho que el planeta sigue rompiendo récords en el alza del calentamiento global. Lo que ha hecho el mundo ante esta situación es crear el Acuerdo de París, conformado por más de 200 países, en el cual se incluye México, y en este se han comprometido a que el planeta no alcance el 1.5 grados de temperatura. Y esto es algo muy importante para nosotros como país, porque según datos de la OCDE y del Banco Mundial, en nuestro país es propenso a fenómenos hidrometeorológicos, y esto no

0: solamente tiene una implicación ecológica, también tiene una repercusión económica en nuestro desarrollo si es que nosotros no tenemos una resiliencia climática y adaptamos nuestras infraestructuras ahora que estamos a tiempo.
1: Oye, Eric, y aprovechando que también se celebra el Día Mundial de la Bicicleta, ¿crees que el uso de la bicicleta pueda generar un impacto positivo en las ciudades y en nuestra salud?
0: Si nosotros vemos ejemplos como el de Países Bajos, que han sido uno de los países que ha implementado este tipo de acciones, se pueden dar cuenta que las calles han empezado a cambiar, los ríos, la naturaleza se empieza a ver diferente, pero también el hecho de nuestra salud, ¿no? Al tener otro tipo de movilidad, incluso en las emociones, nos beneficiaría muchísimo, tanto en la salud como en nuestro entorno y el medio ambiente.
2: ¿Cómo podemos crear mayor conciencia ambiental desde nuestra casa y en nuestra comunidad o a nivel comunidad?
0: Cuando pensamos en el mundo y en los tratados internacionales, creemos que solamente se firman en una mesa en Suiza o en Alemania o en algún país lejano. Pero la realidad es que esto toma relevancia cuando lo ejecutamos en nuestras calles, cuando lo ejecutamos en nuestras casas, con el manejo de los residuos, ¿no? Cómo separamos la basura, cómo nosotros, si no necesitamos tantos focos en la casa, pues prendemos solamente los que necesitamos. Al momento de bañarnos, pues reciclar el agua, que no se desperdicie, ¿no? Yo creo que con pequeñas acciones nosotros podemos lograr que haya cambios muy significativos en nuestro entorno y sobre todo en el cuidado de nuestro medio ambiente. Recordemos que el medio ambiente no conoce fronteras ni ideologías, conoce soluciones técnicas, y yo creo que el día de hoy lo que tenemos que hacer es cuidar nuestro entorno.
2: Así es. Eric Ortiz, una vez más, muchísimas gracias por acompañarnos aquí en La Hora Nacional, y también ustedes, muchísimas gracias por acompañarnos.
3: Hola, ¿qué tal? Mi nombre es Cecilia Rivera Martínez, Tafate y Momo García. La siguiente canción que vamos a compartir con ustedes se titula Tu Voz. Estamos en La Hora Nacional.

0: En su libro autobiográfico Vivir para contarla, Octavio Paz dijo lo siguiente: la vida no es lo que uno vivió, sino lo que uno recuerda y cómo lo recuerda para contarlo. Y con esta frase terminamos la primera parte de esta Hora Nacional.
1: Antes de ir a una pausa, queremos mandarle saludos a todas y todos los que nos escriben cada semana. Hoy van para Rolando Hernán Pérez, Rafael Vázquez Castro, Francisco Segura y Raúl Robles en Fresnillo, Zacatecas.
0: También para Betty Nav en Zultepec, Estado de México, Alicia BFG, Cecilio Godínez en Dolores Hidalgo, en Guanajuato, Gabriel Dávila en Torreón, Coahuila y Saúl Basilio.
1: Y otros para Verónica Muñoz Centeno, José Luis Hernández Álvarez y Paloma Espinosa, que nos platicó que escucha La Hora Nacional desde que estaba en la primaria.
0: ¡Ah, qué buena onda!
1: Sí, le mandamos un abrazo.
0: Por eso le digo también la vida, desde chiquita.
1: Mira, nomás.
0: Bueno, pues muchísimas gracias por escribirnos, por escucharnos y por ser parte de esta comunidad. Recuerden que estamos en YouTube, Facebook, Instagram, TikTok, X y Spotify.
1: También nos pueden contactar en el número 55-34-83-42-39 o mandarnos un correo electrónico a la dirección lahoranacional@segob.gob.mx. Que tengan muy buenas noches y muy bonita semana.
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0: ya estamos de regreso en esta segunda parte de La Hora Nacional, donde vamos a tener más historias, cultura, inclusión y música en lengua mazateca.
1: Sí, vamos a hablar de las obras que se están haciendo para evitar inundaciones durante la temporada de lluvias. Estas obras son en zonas como Iztapalapa, Ciudad Nezahualcóyotl y La Paz. Estas buscan reducir riesgos y proteger a miles de familias.
0: También va a estar con nosotros Yoali Olvera Tolentino. Ella es ganadora del Premio Nacional de Acción Solidaria y Voluntaria 2025 por su trabajo con mujeres de su comunidad.
1: Hablaremos de la exposición NEO, Nombrar el Orgullo, que está en el Centro Cultural El Rule. Ahí convergen artistas de la diversidad cultural, pueblos indígenas y la comunidad LGBTIQ+.
0: En La Chilanguía les traemos una agenda de actividades que pueden hacer en la Ciudad de México.
1: Y les vamos a platicar de la obra de teatro Toc Toc, donde 6 personajes con trastornos obsesivo-compulsivos te hacen reflexionar sobre esta enfermedad, pero con muchísimo humor.
0: La música de Cecilia Rivera, mejor conocida como Tafaté, es un homenaje a la lengua mazateca. Con su propuesta artística ha llevado la identidad indígena a escenarios internacionales. Vamos a verla y vamos a escucharla.
2: Hola, mi nombre es Cecilia Rivera Martínez, mejor conocida como Tafaté. La siguiente canción que vamos a compartir con ustedes es Los Ojos del Alma. Estamos en La Hora Nacional.

0: esta época de lluvias llegó con todo.
1: Sí, ¿qué tal? Fíjate que justo en esta temporada que ya la tenemos encima, se están reforzando varias obras para prevenir inundaciones en puntos clave, sobre todo en la zona oriente del Valle de México.
0: Sí, por ejemplo, en Iztapalapa, Nezahualcóyotl y La Paz, donde el agua se acumula rápido y genera afectaciones importantes.
1: Por eso se están ampliando y fortaleciendo lagunas de regulación, colectores y cárcamos de bombeo para que el sistema tenga mayor capacidad de desalojo y responda mejor en lluvias intensas.
0: Y también el mantenimiento del drenaje, ¿no? Sí. O sea, no solo obras nuevas, sino limpiar, reforzar y desasolver para que todo fluya mejor.
1: De hecho, hay trabajos de desasolve en varios ríos y canales, además del refuerzo de bordos en distintas regiones del país como parte de una estrategia mucho más amplia de prevención.
0: La idea es reducir riesgos y proteger a la población en toda la temporada de lluvias, que ya sabemos que cada año viene con fuerza.
1: Hoy conoceremos la inspiradora historia de Jenny Joali Olvera Tolentino, ganadora del Premio Nacional de Acción Voluntaria y Solidaria 2025 en la categoría juvenil. Vamos a la entrevista que realizó nuestro compañero Orlando Abad.
2: Buenas noches, México lindo y querido. Hoy queremos platicarles del Premio Nacional de Acción Voluntaria y Solidaria 2025. Estamos hablando con Jenny Olvera Tolentino, que es la ganadora del premio que les menciono. ¿Cómo estás, Jenny? Buenas noches.
3: Muy bien, gracias.
2: Fíjate que estábamos leyendo que este es un premio muy importante para la sociedad y queremos preguntarte qué es lo que tú sentiste cuando te dijeron que eras la buena este año.
3: Me sentí muy, muy contenta, muy feliz porque se vio reflejado el esfuerzo que viene de años atrás de, con muchas mujeres, sobre todo, del ser la primera mujer que lo gana, y creo que se me hace muy, muy, muy feliz.
2: Suena muy bonito y romántico, pero imagino que detrás de eso hay un montón de esfuerzo, de inspiración, de oportunidades que se han ido generando en el camino. ¿Cómo fue que tu vida se tornó hacia ser una voluntaria?
3: Mira, yo soy de una comunidad de Actopan, Hidalgo, y soy bióloga de profesión y voluntaria de corazón, siempre lo digo. Inicié en la carrera y ahí tuve el acercamiento con muchas familias. Ahí es donde me di cuenta de las necesidades y las carencias que tienen, y entonces ahí me nació ese espíritu solidario, o se fortaleció, ¿no? Quizás siempre lo he tenido, pero se fortaleció por hacer algo más para las familias.
2: Me platicabas que haces desde humedales hasta gallineros y sí, todo lo que se vaya ofreciendo en el camino, pero me gustaría preguntar, ¿cómo es que lo reciben las comunidades, ya que lo ven hecho y desde que vas llegando?
3: Es todo un reto porque muchas de las comunidades están acostumbradas a que todo se les dé. Entonces aquí nosotros llevamos capacitaciones donde hablamos desde el empoderamiento de las mujeres, el trabajo en equipo, la visión comunitaria, para que vayamos fortaleciendo esa comunidad y hacer un trabajo más integral. Entonces pues es mover a estas mujeres para empoderarlas y decirles que si nos unimos y juntas vamos a poder ver cosas reales en sus comunidades, impactos reales.
2: Eso suena también como un poco a cambiar los paradigmas existentes, ¿no? Me imagino que ha de ser de pronto un choque en ocasiones, ¿no? Llegar y decirles, oigan, sí se puede, no se acostumbran a que les den, vamos a hacerlo.
3: Sí.
2: ¿Vas viendo el cambio de cómo llegas a cuando terminas?
3: Sí, yo me enfrento a muchos obstáculos en este camino. Para empezar, por ejemplo, el machismo en las comunidades está muy arraigado y las mujeres no tienen ese voto, esa voz para tomar decisiones. Entonces, pues sí es complicado, es primero llegar y también me enfrento a la incertidumbre, ¿no? A la duda que se pone en mi trabajo, mis habilidades para pues, liderar esta comunidad.
2: Pienso que ahorita tal vez allá afuera haya personas que digan, hombre, ¿yo qué me voy a meter a eso, no? De andar de voluntario, si ni pagan, si ni se gana, si nomás se pierde el tiempo. ¿Habría algún mensaje para ellos? Seguro hay recompensas al corazón que valen mucho, ¿no?
3: Sí, yo creo que México es un país voluntario y solidario, y lo hemos visto nosotros en muchos desastres naturales, ¿no? Donde miles de personas salen a ayudar sin esperar nada a cambio, donde muchas personas arriesgan su vida por salvar otras. Entonces, es buscar esa causa con la que nosotros conectemos. Encuentras la felicidad en algo que no la vas a encontrar en otro lado. Entonces, solo es buscar eso que nos apasiona para que nosotros podamos dedicarnos y sentirnos felices en el corazón, ¿no?
2: ¡Ay, qué bonito lo dices! Y qué bonito es compartir. Si está en sus manos y en sus posibilidades, háganlo. A lo mejor ahorita siembras una semilla en alguien que diga, lo voy a pensar, probablemente sí lo voy a hacer. ¿Cómo les dirías que se puede iniciar en un voluntariado?
3: Acercarse a diferentes organizaciones, hay muchas organizaciones civiles que se encargan a llegar a estas comunidades o a la causa que nosotros queramos, es acercarnos, como ya lo dije, algo que nos mueva mucho, y ya una vez que estemos ahí, ver qué es lo que podemos hacer.
2: Seguramente al llegar a este nivel de ya tener un premio, te has de motivar para seguir adelante. ¿Qué es lo que vas a hacer para seguir tu carrera?
3: Pues sí, este premio me ha motivado mucho. Quiero ser un ejemplo para mi familia, para mis sobrinas, que ellas me vean como mujer y que piensen que sí podemos cambiar las realidades de las comunidades, que sí tenemos voz y sí podemos liderar proyectos.
2: Y hay cosas que no se miden, ¿no? Como el impacto de tus palabras en las personas que ahorita te están escuchando. Muchas gracias por tu labor, por inspirarnos y porque el voluntariado tiene un peso muy importante en nuestra sociedad. Por favor, cuéntanos, ¿dónde te podemos seguir?
3: En Facebook como Jenny Olvera.
2: Va, y cualquier cosa, ahí en las redes de La Hora Nacional seguramente pondremos toda la información. Continuamos esta noche.
1: La diversidad cultural y lingüística de México también es una forma de nombrar y entender las identidades. Y justamente desde esa mirada nace una exposición que busca el diálogo, la reflexión y el reconocimiento de las diversidades sexogenéricas a través del arte y las lenguas originarias de nuestro país.
0: Sí, se llama Nombrar el Orgullo, mejor conocida como NEO, y es una muestra con 18 ilustraciones que representan palabras de distintas lenguas y variantes lingüísticas de México que se usan para referirse a las diversidades sexuales e identidades de género. Para platicar un poquito más del proyecto nos acompañan Elena Ibáñez y Margarita Mancilla. Bienvenidas a La Hora Nacional, ¿cómo están?
4: Hola, muy bien, gracias.
1: Al contrario, gracias a ustedes. Oigan, pues vamos por partes. ¿Qué es exactamente NEO? ¿Qué es Nombrar el Orgullo? ¿De qué estamos hablando?
4: Bueno, Nombrar el Orgullo es una exposición que busca la interseccionalidad, ¿no? El diálogo entre diferentes diversidades, ¿no? La diversidad lingüística, la diversidad sexual y la diversidad lingüística y cultural. A través de ilustraciones, el foco es en la palabra, ¿no? Las palabras que se usan en diferentes lenguas originarias de México para nombrar estas diversidades sexuales.
0: ¿Cómo fue el proceso de reunir estas palabras? Que es un proyecto pues grande, entendiendo que son tantas variantes lingüísticas a lo largo de un territorio muy grande también.
4: Recordemos que en México existen más de 364 lenguas y variantes originarias en 68 culturas, agrupaciones lingüísticas. Nosotros nos dimos a la tarea de lanzar una convocatoria con UNESCO y a partir de esa convocatoria se fueron recolectando, identificando las palabras, después un boom proceso de selección con personas que pertenecen a pueblos originarios, que son de la diversidad sexual también, quienes seleccionaron las palabras con diferentes criterios, ¿no? Lenguas que se conocen más, porque a veces hay lenguas que se conocen mucho, ¿no? El náhuatl, zapoteco, mixteco, pero hay otras lenguas que casi no se conocen. Entonces seleccionaron esas palabras y después empezó el proceso de ilustración con artistas también que son de la diversidad sexual y de pueblos originarios.
0: ¿Dónde podemos ver la exposición y qué más actividades va a haber alrededor, digamos?
5: Sí, les contamos, la exposición se inaugura justo el día 21 de mayo, que es el Día Mundial de la Diversidad Cultural para el Diálogo y el Desarrollo, ¿no? A nivel mundial. Y es por eso que en marco de ello se inaugura la exposición en el Centro Cultural El Rule, que está abajo de la Torre Latino, donde toda la gente va a poder pasar, va a estar abierta al público para que estén ahí hasta el día 6 de junio. Okay. Hasta ahí va a estar y de ahí buscamos haciéndolo itinerante en otros espacios para que la gente la conozca. Ojo, es una exposición única, no solo por el tema, sino porque está traducida a 15 lenguas diferentes, es decir, 14 lenguas originarias más el español. Normalmente cuando vamos a las exposiciones de arte, vamos a los museos, pues sabemos cuando están en inglés, en francés o en otras lenguas. ¿Por qué no tenemos ese tipo de exposiciones en las demás lenguas, ¿no? Entonces fue un esfuerzo gigante de las 68 en el país, tener 14 es un avance enorme. Y además tenemos una página web donde con el QR van a poder leer la ficha, conocer a los artistas, a las artistas y además ver todas estas traducciones en audio y escritas. Entonces, bueno, les invitamos a todos a que puedan visitarla, córranle porque es un caso único y que visiten la página web que es www.metalinguamx.org. Ahí van a poder escuchar todas las lenguas y está bien interesante poder ver la realidad de la diversidad en México.
0: Buenísimo, pues muchísimas gracias por habernos acompañado, Margarita y Elena. Mucha suerte con todo lo que tiene que ver con la expo y que lleguen a un montón de personas, porque son cosas bien importantes y además se ve que se puso todo el corazón para hacerla.
5: Todo.
0: Se siente.
1: Sí. Muchísimas gracias, gracias y muchísimas gracias a ustedes. No se vayan, que hay más aquí en La Hora Nacional.
0: Y pues ya llegó el momento de la Chilanguía, el espacio donde les platicamos de todo lo que hay que hacer en la Ciudad de México. Actividades culturales, conciertos, exposiciones, ferias, cine, todo.
1: Todo. Y si quieren descubrir eventos gratuitos, pongan mucha atención porque nuestro compañero Germán Gastelum ya tiene preparada la agenda con lo mejor de la ciudad.
6: qué gusto saludarlos nuevamente. Ahora sí que tenemos una semana extraordinaria con mil eventos que podemos ir y venir y divertirnos mucho. Y más como andamos en la onda futbolera, bueno, hay mucho que ver. Primeramente tenemos, para que todos podamos estar metidos en la onda del fútbol, el 11 de junio, ahí en el Zócalo vamos a tener grandes pantallas que nos van a traer todo este evento futbolero gratuitamente a todos. Así que ya saben, tenemos que estar ahí para apoyar a la selección. Más adelante también tenemos, miren, en el Campo Marte se van a presentar unos eventos a partir del 10 de junio muy interesantes. Son DJ que van a ser de varias partes del mundo, que van a estar tocando y todo. Y ya saben, también es una manera gratuita de poder ir a ver y escuchar a todos estos músicos. Y también los estoy invitando al Museo Franz Mayer. Se va a estar presentando todo lo que es la iconografía del fútbol. Vamos a ver camisetas, vamos a ver vasos, todo aquello que en algún momento ha tenido la marca de los mundiales en las diferentes partes del mundo. Y si seguimos con todo esto, en el museo, ese museo tan hermoso que es el de Memoria y Tolerancia, van a tener una exposición especial. El deporte como juego limpio, la cancha nos une al mundo. De esta manera están explicando y están marcando cómo el mundo se ha tenido que unir en estos momentos tan específicos, tanto en el pasado como en la actualidad. También no se pueden perder ir al Museo Vivo del Muralismo, que se encuentra en República de Argentina número 28 en el Centro Histórico. Hay una exposición interesantísima donde vemos los nahuales jugando fútbol. Precisamente a partir del 5 de junio, esta exposición llamada Cascarita Llanera, Naturales y Nahuales en la Cancha, de Filobonio Nacín. Una muestra que mezcla tanto el imaginario de los nahuales con la pasión futbolera y el arte popular mexicano. Es muy divertida y podemos verla de diferentes formas. Así que ya saben, muchas cosas que podemos ver en la Chilanguía. Fútbol, arte, música y cultura para toda la familia. Nos vemos la próxima semana. Yo soy Germán Gastelum. Hasta la próxima.
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8: Bueno, pues hoy vamos a platicar de un fenómeno teatral que es Toc Toc. Esta obra, que es original de Laurent Baffy y en México de Morris Gilbert, ya lleva 3,000 representaciones. Hay nada más. Y es un espacio donde todos terminamos reconociendo nuestras propias manías mientras nos morimos de la risa.
9: Y hoy nos acompañan dos de las actrices para hablarnos de cómo es habitar esa sala de espera del Dr. Cooper. Bienvenidas Monse Matarredona y Dani Romo a la Hora Nacional.
10: Muchas gracias.
11: Muchas gracias.
8: Qué emoción. ¿En qué momento empezaron a formar parte de esta obra que lleva más de 13 años en la cartelera mexicana? Porque no llevan desde el principio, hubieran sido que de brazos, como...
10: Sí, ¿no? Yo entré hace 2 años, recién salida de la universidad, y a estar con mi amiguita de toda la vida. Oh. Muy bonito.
11: Sí, yo entré hace ya 6 años junto con Ricardo Faslich y Faisy. Llevo ya haciendo el mismo personaje. Entré yo siendo una recién mamá, porque había parido a mi hijo y a los meses entré a la obra. Ajá. Pero sí, ahora estamos juntas. Montse y yo nos conocemos desde que tenemos 5 años. Entonces hemos estado juntas en el teatro por su papá y por mi mamá. Nos conocemos de toda la vida.
9: Es bonito que tengan esa amistad, sí, en la vida real. Pero yo les quería preguntar, las salas de espera son lugares duros, y más cuando es la oficina de un doctor. ¿Qué es lo que hace que la gente siga yendo a ver esta obra después de tanto tiempo?
10: Pues yo creo que todo mundo se puede identificar con alguno de los personajes y es el punto de la obra. Entonces, como te encuentras a ti, encuentras a alguien más, se va pasando mucho de boca en boca las ganas de verla. Por eso la gente sigue yendo. Vayan a vernos.
9: Sí, claro, claro.
8: Digo, que estaría muy bien, como por si alguien no sabe muy bien de qué va Toc Toc, que nos cuenten rapidísimo nada más cuál es la trama de la historia.
11: Toc Toc se trata de 6 pacientes que van a ver al doctor Cooper. Estos 6 pacientes tienen un trastorno obsesivo compulsivo diferente. Está la aritmomanía, que es contar todo, el síndrome de Tourette con coprolalia, que es tener tics y decir groserías. El personaje que nosotras compartimos es ecolalia y palilalia, que estamos repitiendo todo. Entonces son estos 6 pacientes que van a ver al doctor Cooper, pero llega la asistente a decirles que, híjole, su vuelo pues no ha llegado, de Nueva York todavía no sale, entonces no saben a qué hora va a llegar el doctor. Estos personajes entran en pánico. Entonces es 1 hora y media de los 6 personajes tratando de solucionar, por así decirlo, o saber cómo llevar a cabo este TOC para su vida.
0: De ahí que sea TOC, TOC.
11: Efectivamente.
0: No es como alguien tocando la puerta.
9: No, es el TOC, exactamente.
11: Trastorno obsesivo compulsivo.
9: Oigan, pero ahí es una línea muy delgada entre reírse de las personas que tienen estos trastornos, a reírse con las personas que tienen esos trastornos, claro, y que se reflejen ahí, que digan, sí soy, hashtag, sí soy, ¿no?
10: Es que como la comedia de Toc Toc está basada en la realidad y en el sufrimiento de estas personas, se vale reírse de ellos, la verdad. Porque como también todo mundo se encuentra ahí, te estás riendo de ti mismo, que yo creo que es algo muy sano, de que encontrarle risa a la tragedia que puede uno tener en su vida es algo muy bonito, en mi opinión, y es el punto de la obra, encontrar la comedia en la tragedia.
0: Siento que ya la vendieron muchísimo. ¿Dónde la podemos ver? ¿Hasta cuándo están en ese teatro?
9: ¿Qué días, qué horas?
0: ¿Qué días, qué horas, todo?
10: Estamos en el Teatro Royal Pedregal, nos acabamos de mudar, excelente teatro, muy fácil de llegar, yo apenas aprendí a manejar y llevo súper bien.
0: Dios, qué jóvenes son, wow. Ajá.
9: La ruta de la amistad que está por ahí fue porque en algún momento se hicieron las Olimpiadas en este país también y nos regalaron cosas, otros países nos regalaron esculturas.
10: Se aprende cosas todos los días.
9: Como todos los días y más al lado nacional, todas esas.
10: Yo, en la amarilla sales.
9: Exactamente.
10: En la amarilla a la lateral. De nada.
11: Ay, Monse.
10: Bueno, ya estamos los.
11: Ah, sí, de jueves a domingo. Los jueves estamos a las 8 de la noche, los viernes 7 y 9, sábados 6 y 8 y domingos 1 y media y 5 y media. Estamos alternando el elenco todo el tiempo, entonces vayan a verla, está muy, muy, muy divertida. ¿Y hasta cuándo? Hasta que Dios quiera.
9: Claro, porque además el elenco, ves páginas de teatro y es un personal infinito, ¿no?
0: Con tantas
9: funciones. Hay que ver las redes sociales de la hora para saber quién va a estar en qué función, ¿no?
11: Exacto.
9: ¿Nos las pueden dar, por favor?
10: Es Toc Toc Obra en Instagram.
11: Ay, qué bueno que tú te las
9: sabes.
10: Okay. Yo no me sé los horarios.
9: Obra en Instagram.
0: Claro que vinieron juntas. Oigan, muchas gracias por haber estado aquí en la Hora Nacional.
11: Ay, ustedes, muchas gracias por invitarme.
10: Muchas gracias.
9: Gracias. Y gracias a ustedes. No se vayan, por favor. Tafaté ha convertido la música en una forma de resistencia cultural. Su trabajo muestra que las lenguas originarias siguen vivas y se fortalecen a través del arte. Vamos a ver y escuchar la entrevista que le hizo nuestra compañera Rosalba Aguirre.
12: Familia de la Hora Nacional, la música es una manera de preservar nuestros pueblos originarios, su identidad y, por supuesto, su talento. El día de hoy nos acompañan dos talentos impresionantes que vienen desde Oaxaca. Le damos la bienvenida a Cecilia Tafaté, Cecilia Rivera, y también está con nosotros Momo García. Bienvenidos.
13: Muchas gracias.
14: Muchas gracias.
12: ¿Cómo empezó este sueño de la música? ¿Dónde? ¿A qué edad? Platíquenos, por favor.
13: Pues yo crecí en una comunidad rural de aproximadamente 500 personas. Yo desde que tengo memoria, pues mis papás ponen música, ¿no?, en la casa, de distintos géneros. También yo escuchaba mucho el canto de las aves y siempre como que me llamaba la atención las melodías, los ritmos, y desde chiquita pues empezábamos a jugar como a los músicos. Y fue hasta en el 2018 cuando pues ya me dediqué como de lleno a la música, pero creo que la música, pues yo desde que nací estaba ahí. Yo fui la que me fui como metiendo y empaparme, ¿no?, de esto de la música, sobre todo en mi lengua materna.
12: Tú eres de la región de La Cañada en Oaxaca. ¿Cómo es esa región? Porque me imagino que también es muy inspiradora justo para este tipo de artes, ¿no? La música.
13: Bueno, allá es muy bonito en todos los aspectos. Tenemos una gran variedad de gastronomía, tenemos nuestro propio huipil, tenemos aproximadamente cuatro tipos de huipiles, que es San José Tenango, Huautla de Jiménez, San Lucas Oquiapan, también de la zona baja. Y pues tenemos nuestra propia lengua también, que es el Mazatlán. Teco, es muy bonito, hay mucha vegetación, tenemos ríos y cascadas, muy bonito, que también justo pues eso es lo que a mí me inspira personalmente, lo que es en nuestra cosmovisión, que a veces de ahí me baso para componer.
12: En ese sentido también me gustaría mucho que nos platicaran, ¿qué sienten cuando van a otros países? Por ejemplo, te has subido escenarios en Nueva York, ¿qué sienten, Momo, Cecilia, el ver banderas mexicanas, mexicanos en el extranjero, que puedan conectar con esta identidad nacional? ¿Qué sienten?
13: Yo soy mucho de la idea de que como cantante sea grande o pequeño un escenario, yo siempre canto con el mismo amor, con la misma pasión, y creo que la intención de un verdadero artista es compartir su arte, ¿no? Su amor, su canto con la gente que nos escucha y lograr conectar con ellas. Entonces, sea aquí, sea allá, en realidad pues he visitado Estados Unidos apenas el año pasado y fue muy bonito, la verdad, estar allá, porque pues sabemos cómo está la situación, que no cualquier persona puede cruzar, ¿no? Pues la frontera. Afortunadamente pues yo tengo este permiso, entonces pues estoy muy agradecida con la música que me ha llevado a diferentes escenarios, tanto pues locales, regionales, locales como nacionales e internacionales, y siempre portando con orgullo este huipil, con muchísimo respeto, que es bordado con manos, con mujeres de mi comunidad, de mi región, representando siempre a mi cultura, la mazateca, y también con mucho respeto, ¿no? A mi estado, Oaxaca.
9: Y creo que lo más bonito de tocar en otros países, en otros lados, es saber que México tiene presencia en el corazón de la gente de fuera. No somos un pueblo que sea ajeno a los extranjeros. Nos reconocen, saben que si escuchan a los mexicanos, están escuchando una propuesta diferente a lo que están acostumbrados. Se emocionan al escucharnos.
12: Cecilia Tafaté, Momo, platíquenos, ¿dónde los podemos localizar? ¿Redes sociales? ¿Dónde podemos ver los siguientes eventos, conciertos?
9: Todo es en las redes sociales de Cecilia Rivera. Ahí la buscan. Yo ahí la estaré acompañando en los conciertos. Soy el violinista de Cecilia y tengo un enorme gusto de serlo, de acompañarla y de darle vida a sus composiciones.
13: En todas las plataformas estoy como Tafaté, J-T-A-F-A-T-E, que significa voz brillante. Mi mazateco es variante de Huautla de Jiménez, tierra de María Sabina. También tengo algunas canciones publicadas en Spotify, como Tafaté, y en YouTube, en TikTok, en Instagram, pues así me encuentran. Muchas gracias.
12: Qué gusto, y sobre todo el poder tener un granito de arena entre todo este mar para seguir preservando, en este caso, la lengua mazateca. Muchas gracias.
13: Gracias a ti por el espacio.
12: Y gracias a ustedes también por permanecer aquí en La Hora Nacional. No se vayan.
14: Hola, ¿qué tal? Mi nombre es Cecilia Rivera Martínez, Tafaté y Momo García. La siguiente canción que vamos a compartir con ustedes se titula Tu Voz. Estamos en La Hora Nacional.

0: gracias por acompañarnos una vez más aquí en La Hora Nacional. Les deseamos que tengan una excelente semana.
1: Sí, nos escuchamos por aquí el próximo domingo. Que tengan muy bonita noche.
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0: Son las 11 en punto.
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6: Son las 11 con 14 minutos.
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2: Son las 11 con 31 minutos.
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7: Son las 11 con 46 minutos.
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0: Son las 12 con 15 minutos.
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0: Son las 12
1: con 34 minutos.
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0: Son las 12
1: con 45 minutos.
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0: es la una.
1: ¡Dos minutos!
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0: Es la una con 15 minutos.
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0: Es la 1:31.
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0: Es la
1: 1:46.
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0: Son las 2:03.
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0: son las 2 con 18 minutos.
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0: Son las 2 con 48 minutos.
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1: Son las 3:02.
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0: Son las 3 con 16 minutos.
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0: son las 3:32.
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0: son las 3:46.
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0: Son las 4 en punto.
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0: Son las 4 con 15 minutos.
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0: Son las 4 con 33 minutos.
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0: Son las 4 con 46 minutos.
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0: Son las 5 en punto.
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0: Son las 5 con 13 minutos.
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0: con las 5 con 34 minutos.
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0: Son las 5 con 49 minutos.
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0: Son las 6 con 14 minutos.
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3: Son las 6:27.
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2: Son las 6:39.
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0: son las 6 con 56 minutos.
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0: Son las 7 de la mañana, las 7 en punto. ¿Cómo están? Buenos días. Yo soy Sergio Valle y tengo información importante para ustedes esta mañana de lunes. En nuestras noticias, cadena estatal, la presidenta de la República, la doctora Claudia Sheinbaum Pardo, volvió a fijar postura hasta más claro. Y bueno, incluso hasta lanzó unas nuevas líneas en la postura que tiene México frente a las exigencias de los Estados Unidos. Ayer, en ese mitin nacional que encabezó la presidenta de la República, volvió a decir que México no es piñata de nadie. Sí, en su mensaje endurece francamente la presidenta su narrativa frente a las solicitudes de los Estados Unidos. Hasta el momento no se conoce de ninguna reacción ni del presidente ni de los Estados Unidos ni de nadie de sus funcionarios tras las posturas fijadas ayer en el transcurso de la mañana por la presidenta de la República, Claudia Sheinbaum. También acá en Sonora hubo apoyo, desde luego, a ese informe que presentó ayer domingo la presidenta. El gobernador Alfonso Durazo convocó a más de 17,000 personas en el Centro de Usos Múltiples para presenciar y respaldar, desde luego, el mensaje de la presidenta de la República. Se registró una riña en el penal de Aguaruto, allá en Culiacán. Hay 7 reos sin vida y un herido, hasta lo más actualizado que se tiene. Descubren un narcotúnel allá en Tijuana que conecta, obviamente, con los Estados Unidos, con bien equipadito, bien diseñado y demás. O sea, no es un hoyo ahí nada más. No. Es algo bien hecho, algo bien. Inicia la Coordinadora Nacional de Trabajadores de la Educación el paro nacional con la suspensión de clases en varias entidades y una mega marcha hacia el Zócalo de la Ciudad de México. Este fin de semana se registró un lamentable, muy lamentable accidente en el libramiento Guaymas-Nogales. Lamentablemente quedó una pequeñita, una niña sin vida y hay dos personas heridas. Lo que se sabe es que las personas heridas vendrían siendo la mamá y la hermanita de esta pequeña que murió en este accidente. Identifica la Fiscalía General de Justicia del Estado a los probables responsables de la desaparición del hijo de Cecilia Flores, la líder de las Madres Buscadoras. Uno de los hijos de Ceci Flores desapareció en 2019 de Bahía de Quino. Ahora la Fiscalía General de Justicia del Estado está informando que se identificó a dos probables responsables de la desaparición del hijo de Ceci Flores. Sin embargo, bueno, no se puede ignorar, empezaron a surgir muchas muestras de apoyo hacia uno de los detenidos, llamando a la Fiscalía a que no cometa una injusticia. Hay expresiones de ciudadanos de aquella zona del municipio de Hermosillo que están diciendo que uno de los detenidos pues es prácticamente un chivo expiatorio, que no tiene nada que ver o que no tuvo nada que ver con la desaparición del hijo de Cis Flores, aunque la Fiscalía obviamente dice tener los elementos suficientes para identificarlos como probables responsables de la desaparición del hijo de la líder de las Madres Buscadoras, Ceci Flores. Este lunes se van a publicar los resultados del proceso de admisión en la Universidad de Sonora, que sigue en huelga. Van a instalar 26 arcos carreteros y 150 puntos de monitoreo en el estado de Sonora. El alcalde de Cajeme, Javier Lamarque Cano, dice que sí va a pedir licencia para ir al proceso interno Morena, pero todavía no, que se va a esperar otro ratito. Había dicho que el 6 de junio, ¿no?, iba a pedir licencia para retirarse del cargo de presidente municipal de Cajeme. Después hubo una reunión del Consejo de Morena, estuvo el gobernador, estuvieron todos los aspirantes, menos una que dicen que no le invitaron, pero andaba en una boda, ¿no? Bueno, al menos a juzgar por las publicaciones en Instagram, Celia López andaba en una boda y no alcanzó a llegar. Pero bueno, el caso es que aplaza su solicitud de licencia para más adelantito el presidente municipal de Cajeme. Alertan por venta de chips preregistrados con datos de terceros. Chips preregistrados con datos de terceros. Bueno, de esto y demás le voy contando hasta mañana de lunes en nuestras noticias, cadena estatal.
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0: Son las 7 de la mañana con 6 minutos de este lunes. Lunes 1 de junio del 2026, de 2026. Esto es Nuestras Noticias, Cadena Estatal. Yo soy Sergio Valle. Me da muchísimo gusto saludarle en vivo y cafecito en mano, desde luego, a través de las frecuencias que opera Grupo Radiorama en el estado de Sonora. Estamos en vivo desde Hermosillo, desde la capital del estado de Sonora. Desde acá producimos y transmitimos para ustedes este espacio de Nuestras Noticias, a nombre de todo el equipo del sistema de Nuestras Noticias de la gran cadena Radiorama en Sonora y de la plataforma Sergio Valle Noticias. Le deseo que tenga un excelente arranque de día, un excelente arranque de semana, que sea un día y una semana muy exitosa, muy productiva para ustedes. De aquí hasta las 9 de la mañana le voy a ir presentando la información, las noticias más relevantes que se han generado este fin de semana, más las que surjan también a lo largo de este espacio. De aquí hasta las 9 de la mañana. Son las 7 de la mañana con 7 minutos, 7 con 7. Las frecuencias de Nuestras Noticias son aquí en Hermosillo el 101.1 FM es @FM, la frecuencia de Nuestras Noticias aquí en la capital del estado. Aquí estamos en Yañez número 5 en la colonia San Benito. Aquí están las instalaciones de Grupo Radiorama y la frecuencia, el 101.1 FM. Saludando con muchísimo gusto, igual que siempre, a la audiencia esta mañana al sur del estado de Sonora, para los valles del Yaqui y del Mayo. Llegamos a través del 104.9 FM, Studio 104, señal de Grupo Radiorama, que sale desde Ciudad Obregón y que cubre el Valle del Yaqui y también buena parte del Valle del Mayo. Buenos días, Obregón. Buenos días, Navojoa. ¿Cómo están? ¿Cómo andan amaneciendo? Ojalá que muy requete bien. Igual ustedes al norte de Sonora y sur de Arizona. Llegamos a aquella zona del estado a través de las poderosas, la poderosa de Nogales, 89.5 FM para Nogales, Sonora y Nogales, Arizona. Buenos días, Nogales. 89.5 FM es la poderosa de Nogales. Y la otra poderosa, igual de poderosa, la de la bonita Cananea, en el 104.7 FM. 104.7 FM es la poderosa de Cananea, entre ambas, la de Cananea y la de Nogales, cubriendo buena parte del norte de Sonora y del sur de Arizona. En vivo también a través de TuneIn, a través de Nuestras Noticias Sonora.com y de SergioValle.mx. A Alexa, díganle que les ponga @FM Hermosillo. @FM Hermosillo. Si no le dicen Hermosillo, no va a salir. Tiene que decirle a Alexa, ponme @FM Hermosillo. Y ahí vamos a estar contándole también de las noticias más relevantes de este día. El WhatsApp de Nuestras Noticias, ya recibiendo sus mensajes, como siempre, muchas gracias. 6624-755362. 6624-755362 es el WhatsApp de Nuestras Noticias. Si tienen ustedes algún mensaje, alguna opinión, una queja, un reporte, pues yo qué sé, ustedes sabrán, pero aquí les dejo yo esta línea para que se sumen a la conversación que tenemos aquí todos los días a través de las frecuencias de Nuestras Noticias, a través de Nuestras Noticias Sonora.com y también en esta línea, para que ustedes formen parte, porque ustedes son parte importante de esta conversación que tenemos aquí todos los días, cosa que les agradezco mucho. Ya tengo aquí varios mensajes que estuvieron llegando. Denme oportunidad, por favor, en lo largo del programa, ahí les voy respondiendo. Incluso se me quedaron algunos, no es cierto, ya lo leí, estaba viendo aquí uno de don Enrique, que nos habla de Ciudad Obregón, pero no, ya lo leí el viernes, ya lo estoy viendo. Bueno, ahorita vamos a darle salida a los mensajes. Este fin de semana, bueno, hubo mucha información, desde luego, información en el terreno de la política y también información en el terreno de seguridad, ¿sí? En el terreno de seguridad, pues, hubo accidentes, lamentablemente, una tragedia que se registró al sur de Hermosillo, en el elevamiento Guaymas, Nogales. Un accidente, un pick-up que invade un carril, invade el carril a una persona, choca de frente con el vehículo y, bueno, muere una pequeñita de 5 años de edad. Ese fue un accidente que se registró. Hay otro accidente que se registró también allá en Magdalena, ¿no? Chavito que iba manejando, pues parece que exceso de velocidad, que impacta el vehículo, y lamentablemente este chavito, porque es menor de edad, no sé qué edad tendría, pero es menor, lamentablemente pierde la vida. Y luego en el terreno de la política, pues estuvieron duros los catorrazos, porque el sábado pues fue el evento este de la gobernadora de Chihuahua, Maru Campos, que reunió a dos expresidentes de la República, Felipe Calderón y Vicente Fox, que fueron a darle su apoyo tras lo que consideran un manejo faccioso, lo que han calificado en la oposición, concretamente en el Partido de Acción Nacional, como un manejo faccioso, absolutamente parcial y con intenciones políticas del aparato de Estado, concretamente del sistema de Procuración de Justicia, de la Fiscalía General de la República y de otras instituciones que están encaminadas a decir de los panistas y de la propia gobernadora a afectarla políticamente, ¿sí? Porque son adversarios políticos, entonces, para tumbarla, digamos, ¿sí? Y quedarse con el gobierno del estado de Chihuahua. Entonces hubo una concentración en un centro de convenciones, en donde obviamente tomaron la palabra varios de los actores políticos importantes que estaban ahí: la gobernadora, el expresidente de la República, Felipe Calderón, el expresidente Vicente Fox. Y luego el domingo vino otra concentración, la que ya estaba convocada, a la que ya había convocado la presidenta de la República, Claudia Sheinbaum, para dar una especie de informe de los 2 años de su triunfo electoral, que no fue informe, pues. Básicamente no es informe, es un mitin político el que hizo la presidenta. No estoy diciendo si está bien o está mal, simplemente estoy diciendo que informe no fue, porque para eso existe una fecha que marca la ley para que el presidente de la República rinda un informe del estado que guardan las cosas en la nación, ¿sí? Un informe que se presenta en la Cámara de Diputados, del Congreso de la Unión y demás, ¿sí? La ley lo contempla, está contemplado en la Constitución Política de los Estados Unidos Mexicanos, la obligación, el deber del titular del Ejecutivo Federal de presentar ese informe. Entonces, lo de ayer fue un mitin político en donde la presidenta retomó algunos temas y aprovechó para marcar una postura más dura frente a las exigencias de los Estados Unidos, del gobierno de Donald Trump, de que le entregue a varios políticos, algunos de ellos en funciones, que son señalados en una corte del sur de Nueva York por tener nexos con el narcotráfico. A saber, ya lo sabemos, los principales son el gobernador con licencia de Sinaloa, Rubén Rocha, el senador de la República por el estado de Sinaloa, del partido Morena ambos, Enrique Insunza, el alcalde de Culiacán y algunos otros funcionarios. Ya hay 2 que se entregaron. Se había regado como el fin de semana, el viernes, que se había entregado Marco Antonio Almanza, que era el jefe o el director de la Policía de Investigación en Sinaloa, cosa que después él desmintió. Se habían dado reportes de que se había entregado, habría sido el tercero. Sin embargo, él mismo aparece en un video en donde desmiente, dice que está allá en Culiacán. Después salen con que pues estaba hecho con inteligencia artificial el video y demás, pues no aparece, ¿no? Digo, no aparece. El señor apareció ahí haciendo ejercicio en una zona de Culiacán, diciendo que él seguía ahí. Bueno, entonces la cosa estuvo álgida este fin de semana. Y más adelante le voy a ir compartiendo sus detalles. Lo que parece ser un jalón de orejas del gobernador Alfonso Durazo hacia los actores políticos que están compitiendo por la candidatura de Morena a la gubernatura del estado. A saber, ya sabemos, son 3 hombres y 3 mujeres. Los hombres son Javier Lamarque Cano, presidente municipal de Cajeme, Heriberto Aguilar, senador de la República, Froilán Gámez, secretario de Educación y Cultura. Y las mujeres son Lorenia Valle San Pedro, senadora de la República, Célida López Cárdenas, secretaria de Agricultura, y María Dolores del Río, secretaria anticorrupción del gobierno del estado. Esas son las 6 personas que están compitiendo dentro de Morena por obtener la candidatura de este partido a la gubernatura del estado. El alcalde de Cajeme, Javier Lamarque, había dicho que iba a pedir licencia al cargo, para retirarse del cargo, el 6 de junio. El 6 de junio. Lo anunció en un video, aquí le puse yo el audio y lo pusimos todo el mundo, ¿no? Todo el mundo lo manejamos. Y después hubo una reunión en donde estaba también la presidenta del Partido Morena en Sonora, la señora Judith Armenta. La única que no estaba era Celia López Cárdenas. Luego dicen que no la invitaron, ¿sí? Pues yo la vi que andaba en una boda, ¿no? ¿Sí? No es que a mí me hayan invitado a la boda, sino que ahí en Instagram aparece ya muy, muy cambiadita, con un vestido muy bonito, ¿sí? Con un peinado esos de boda, bailando con la novia, ¿no? Entonces, pues andaba en una boda. El caso es que ahí firmaron un pacto, ¿no?, de civilidad y de unidad interna, y pues algunos interpretan esto como que el gobernador Alfonso Durazo, que viene siendo el jefe, pues, político de todos ellos, les jaló las orejas, pues. Y, pues, si lo hizo, pues está bien, ¿no?, porque andaban así como que muy sueltitos. Bueno, más adelante le voy a presentar todo eso. Ahorita tengo que ir al corte y ya regreso.
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1: Son las 7 con 19 minutos.
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0: Bueno, son las 7 de la mañana con 21 minutos, 7:21. Vamos a recuperar parte de lo que dijo el domingo en la plaza pública la presidenta de la República, Claudia Sheinbaum. Ella decía que era como un informe, pero no es un informe, pues claramente es un meeting en donde la presidenta endurece su postura frente al gobierno de los Estados Unidos. ¿Y qué implicaciones tiene esto o puede tener esto? Pues no lo sabemos, ¿no? Estamos en medio de una negociación del Tratado de Libre Comercio, de revisión, mejor dicho, del Tratado Comercial. ¿Quién sabe si vaya a haber o no consecuencias? ¿Quién sabe si sea un pleito arreglado y andamos nosotros creyendo otra cosa? Vaya ustedes a saber. Pero por lo pronto déjeme, le recupero aquí un par de momentos de la presidenta. Ayer en su discurso habló de las peticiones que ha hecho Estados Unidos de que les entregue, de que detenga con fines de extradición a varios políticos en funciones de México. Esta es la parte cuando habla de cuando se le solicita, pues, por ejemplo, al gobernador Rocha Moya y demás.
1: Pocos días después ocurrió algo todavía más grave. Una oficina del Departamento de Justicia de los Estados Unidos solicitó con carácter urgente la detención con fines de extradición de 10 ciudadanos mexicanos, entre ellos un gobernador, un alcalde y un senador en funciones, sin presentar públicamente pruebas que sustentaran esa solicitud. Un hecho de esa magnitud no tiene precedentes en la historia de nuestra relación bilateral. Y entonces debemos preguntar, surge la pregunta legítima: ¿es realmente interés legítimo, genuino, por ayudar a México? ¿Es realmente un interés legítimo para combatir a la delincuencia organizada? ¿O quizá estamos viendo cómo sectores de la ultraderecha estadounidense utilizan a nuestro país para posicionarse rumbo a sus elecciones del 2026? ¿O acaso pretenden influir en la elección de 2027 en nuestro país? No son preguntas retóricas. México no es piñata de nadie.
0: Bueno, en esa parte habla de las solicitudes, se habla de que van a venir más solicitudes del gobierno de los Estados Unidos. Ya hay algunos medios de comunicación, columnistas sobre todo a nivel nacional, que están mencionando incluso nombres de políticos que van a ser solicitados por el gobierno o por el Departamento de Justicia de Estados Unidos. ¿Qué es el gobierno de Estados Unidos? Cuando la presidenta dice una oficina del Departamento de Justicia de los Estados Unidos, pues es el Departamento de Justicia, pues sí. Quizás es para que suene menos grave, ¿no? Para que suene menos delicado decir que es una oficina del Departamento de Justicia. Pues es el Departamento de Justicia de los Estados Unidos el que está solicitando a Insunza, a Rocha Moya y a todos ellos. Y se ha hablado de que vienen más, de que vienen más solicitudes del gobierno estadounidense hacia el gobierno mexicano similares. Pero bueno, también la presidenta se refirió al fallecimiento de dos agentes de la Agencia Central de Inteligencia de los Estados Unidos allá en Chihuahua, este accidente que se registró el pasado 19 de abril y que ha desatado un enfrentamiento legal, político, muy fuerte entre el gobierno federal y el gobierno del estado de la Agencia Central de Inteligencia de los Estados Unidos allá en Chihuahua, este accidente que se registró el pasado 19 de abril y que ha desatado un enfrentamiento legal.

0: Por parte de la Fiscalía General de la República. Frente a estos hechos, la Fiscalía General de la República abrió una carpeta de investigación por posibles violaciones a las leyes mexicanas. Y aquí queremos ser muy claros, la Constitución Política de los Estados Unidos Mexicanos y la Ley de Seguridad Nacional establecen con precisión que ningún agente extranjero puede realizar tareas que corresponden exclusivamente a las autoridades mexicanas.
1: Bien, también la presidenta obviamente aprovechó para hacer un recuento de los programas sociales que se han lanzado, se han ampliado. Algunos se han creado, otros se han ampliado, ya estaban antes del 2018, antes de que llegara Andrés Manuel a la presidencia, pero se extendieron, pues se generalizaron, se universalizaron algunos de ellos, el programa, por ejemplo, este de ayuda a los adultos mayores y demás, que quedó, pues obviamente, amplísimo, ¿no? Desde que Andrés Manuel los modificó. Bueno, dice la presidenta que al cierre del 2026, más de 42 millones de personas serán ya beneficiarias de los programas sociales del gobierno federal.
0: Al cierre de 2026, los programas de bienestar, escuchen esto, llegarán a 42,860,296 derechohabientes, con una inversión histórica de 1,003,000,000,000 de pesos destinados a través del Banco del Pueblo, del Banco del Bienestar. Terminando 2026, habrán 14,100,000 adultos mayores que reciban su pensión. 3,000,000 de mujeres de 60 a 64 años recibirán pensión Mujeres Bienestar, que ya la reciben, pero serán 3,000,000 al fin de año.
1: Bien, eso es parte de lo que la presidenta dijo este fin de semana, insisto, endureciendo aún más la postura de su gobierno frente al gobierno de Donald Trump. Hubo, desde luego, réplicas y manifestaciones de apoyo a este meeting de la presidenta, así estaba planeado, pues, empezaron a reunirse en los estados de la República, aquí en Sonora, con la participación de más de 17,000 sonorenses. El gobernador Alfonso Durazo encabezó la conmemoración de los 2 años del triunfo electoral de la presidenta Claudia Sheinbaum, destacando que los avances alcanzados por la transformación tienen hoy una expresión tangible, dice Durazo, en Sonora mediante obras estratégicas, programas sociales, infraestructura, seguridad y proyectos que fortalecen el desarrollo económico de la entidad. El mandatario sonorense resaltó que varios de los ejes presentados por la presidenta en su informe de rendición de cuentas tienen resultados visibles en Sonora. Destacó la consolidación del Plan de Justicia para el Pueblo Yaqui, que suma más de 18,356 millones de pesos en acciones de agua, territorio, educación y bienestar, la restitución de más de 45,000 hectáreas de la etnia, la operación del acueducto Yaqui y la ampliación del distrito de riego 018 como parte de una política de justicia social impulsada de manera coordinada entre los gobiernos estatal y federal. Esto es parte de lo que dijo en este caso en Sonora, en el marco de estos de esta celebración de los 2 años del triunfo de Sheinbaum, es lo que dijo el gobernador Alfonso Durazo.
2: Es también una jornada de unidad, porque cuando el pueblo está unido, la transformación avanza. Por eso

seguir caminando con la cuarta transformación. Vamos a seguir caminando con lealtad a nuestro pueblo, con amor a su

0: ¡Viva México!
1: Bien, está. Esta fue la intervención del gobernador Alfonso Durazo en el Centro de Usos Múltiples, en donde se reunieron alrededor de 17 mil personas, en apoyo o para seguir el mensaje de la presidenta de la República y también para escuchar el mensaje del gobernador Alfonso Durazo en este evento, pues medio de gobierno, medio político, medio partidista, medio así, ¿verdad? Sí, ahí está. Obviamente fue tendencia la presidenta. Insisto, no hay ninguna reacción hasta el momento del gobierno.

0: gobierno de los Estados Unidos, Donald Trump no ha dicho nada, ninguno de sus funcionarios han respondido, vamos a ver, igual y no responde nada, igual y sí, igual y ya nos llevó al baile al presidente, no nos hemos dado cuenta, igual y no pasó nada, es un pleito arreglado y a lo mejor se puso de acuerdo a la presidenta, ¿verdad?, con Trump y tú le dices a tus seguidores lo que quieras, yo le digo a mis seguidores lo que quiera y luego acá nosotros en corto seguimos sacando adelante nuestros acuerdos, ¿verdad? Entonces tú allá, di lo que quieras para que gane las elecciones en tu país y yo digo acá en el mío, pues lo que quiera para mantener a mis seguidores ahí unidos, sí, mantener la cohesión al interior del movimiento y cada quien no se sabe. Bueno, son las 7:31, 7:31, voy al corte y de regreso vamos a salir un poco de las plazas públicas, de los centros de convenciones. Vamos a salir de las arengas políticas, que yo no digo que estén mal, pero vamos a salir un poco de esas arengas de este fin de semana. Y nos vamos a trasladar al monte, a las orillas de las ciudades, a los despoblados, ¿sí? Allá a los campos agrícolas, a las zonas más marginadas de Sonora, de Hermosillo, de Cajeme, de Nogales y de México. A esos lugares abandonados que están convertidos en fosas clandestinas. A esos lugares que son utilizados por los grupos criminales que dominan zonas enteras de este país para secuestrar, matar y sepultar a hombres, mujeres de todas las edades. Que después son encontrados no por las autoridades, sino por sus propios familiares, porque las autoridades en este país han sido incapaces desde hace mucho tiempo de responder a la exigencia de estas familias. Vamos a hablar de la crisis forense que está viviendo México. Pretendo llamarle a una investigadora de esta plataforma denominada Data Cívica, que está presentando un reporte que pretende responder la siguiente pregunta: ¿de qué tamaño es la crisis forense en México? Bueno, de eso hablaremos más adelante aquí en nuestras noticias. Son las 7:33.
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6: Son las 7:35.
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0: La frecuencia, repito, es el 104.9 FM desde Ciudad Obregón. Al norte de Sonora también, bueno, parte del norte de Sonora y parte del sur de Arizona. Son dos las frecuencias: en Nogales, Sonora, 89.5 FM. En Cananea, 104.7 FM. Bueno, mire, este fin de semana hubo una manifestación de colectivos de búsqueda allá en Nogales. A propósito de lo que les hablaba yo antes del corte en el bloque anterior. Entonces, la pregunta que le dejaba yo aquí es la que plantea este reporte, este informe que presenta Data Cívica. ¿De qué tamaño es la crisis forense en México? Durante un tiempo, el estado de Sonora estuvo dentro de los primeros 10 estados de la República Mexicana en donde se localizaban más fosas clandestinas. No estoy seguro de que quienes vivimos en ese estado hayamos alcanzado a dimensionar esa clasificación, ¿no? Hayamos alcanzado a entender el tamaño de este problema. Pero bueno, está en la línea telefónica Pamela Benítez. Pamela Benítez, ella es la coordinadora de datos de Data Cívica. Pamela, ¿cómo le va? Buenos días.
6: Hola, Sergio, buenos días.
0: Muchísimas gracias por estos minutos, Pamela. Me gustaría que empezáramos por algo muy básico. ¿Qué es Data Cívica?
6: Hola, sí, pues mira, Data Cívica es una organización de la sociedad civil en donde nuestro trabajo básicamente es hacer procesamiento y análisis de datos que son públicos para la mayor accesibilidad de todas las personas. Los datos que existen en México son un derecho de todas y todos, y lo único que nosotras hacemos es hacerlos más digeribles para que todas las personas puedan entenderlos y apropiarse de ellos. Básicamente son datos para la Defensoría de Derechos Humanos, es lo que hacemos por acá.
0: Bien, ahora, le dejaba yo la pregunta a la audiencia en el bloque anterior, anunciando esta entrevista con usted, Pamela, y pues la vuelvo a dejar. ¿De qué tamaño es la crisis forense en México?
6: Sí, bueno, pues es una pregunta bastante complicada porque es una crisis sin precedentes. Lo que nosotras sacamos este año fue la actualización de los datos de la Plataforma Ciudadana de Fosas. Esto lo hacemos en conjunto con Artículo 19 y el Programa de Derechos Humanos de la Universidad Iberoamericana. Básicamente es una herramienta que nace en 2021 y su creación respondió principalmente a esta ausencia de una versión pública del Registro Nacional de Fosas Comunes y de Fosas Clandestinas, lo cual pues es una tarea que por ley le toca realizar a la Fiscalía General de la República en conjunto con todas las fiscales estatales, ¿no? Uh-huh. Entonces, desde ahí podemos darnos cuenta cómo el tamaño de esta crisis, dado que empieza a haber esta opacidad en las fuentes públicas, por lo que las personas no tienen fácil acceso a consultar este tipo de datos, ¿no? Otro ejemplo muy claro es la falta de datos que ocurrió sobre el número de fosas clandestinas en 2024, cuando la Comisión Nacional de Búsqueda retiró de su sitio web el mapa de hallazgos que había de fosas clandestinas, ¿no? Este mapa se alimentaba con información que le proporcionaba la Fiscalía General de la República y también las fiscalías estatales, y contenía básicamente los registros de fosas que había de 2006 hasta abril de 2023. Y además, el año pasado también se registró el registro público de fosas clandestinas, que solo llegaba hasta agosto de 2023, se eliminó. Entonces, esta plataforma es un esfuerzo ciudadano que busca documentar y sistematizar la información más actualizada posible sobre hallazgos de fosas clandestinas ante este vacío por parte de las autoridades.
0: ¿Hay omisiones en el gobierno, en las bases oficiales, bases de datos oficiales?
6: Pues mira, lo que hacemos es nutrir esta plataforma desde tres fuentes, que son Fiscalía General de la República, Fiscalías Estatales y un monitoreo paralelo de notas de prensa. Entonces, es mandarle solicitudes de información a cada una de las fiscalías estatales y a la Fiscalía General y sistematizar la respuesta que ellos nos dan. ¿Qué hemos encontrado? Bueno, si bien hay muchas discrepancias en cuanto al cómo está el registro. Cada fiscalía responde el número de fosas distinto en cuanto a formato. Algunos responden fotografías de PDFs con números, o sí mandan PDFs, o no, o reportan incompetencia, o algunos sí mandan una tabla de Excel con los números, ¿no? Esas son como las principales discrepancias entre fiscalías. No hay un formato homologado de cómo presentan el registro.
0: No está estandarizado, pues.
6: Ajá, así es. Lo segundo que mandan también, lo segundo, perdón, que hemos encontrado, es que hay omisiones en cuanto a fosas, es decir, pedimos siempre los hallazgos de fosas clandestinas de 2006 a el año que esté corriendo, y todos los años pedimos la misma información, ¿no? Uh-huh. Entonces, hemos hecho comparaciones, si mandan este año lo de 2023 y el año pasado también mandaron lo de 2023, pues que eso tendría que estar coincidiendo cada año, ¿no? Porque pues no cambia. Y hemos encontrado casos donde aparecen más fosas o menos fosas, pero no reportan la razón. Entonces, no sabemos la razón, pero ahí está, y es algo que también reportamos en la metodología.
0: Bien, por ejemplo, tengo aquí un dato de ustedes, ¿no? Dice, fosas reportadas durante el periodo de 2023 a 2024, las fiscalías estatales reportaron 1,451 fosas, mientras que la Fiscalía General, imagino la Fiscalía General de la República, registra 94, ¿sí? Y en los medios se reportaron 1,006.
6: Sí.
0: ¿Por qué la diferencia?
6: Okay. Esa es una gran pregunta. Todos los años que hacemos este esfuerzo de sistematización de los datos anuales, siempre pasa que por alguna razón que desconocemos, porque no hay una respuesta, Fiscalía General de la República siempre reporta, es la fuente que siempre reporta menos hallazgos que las fiscalías estatales y la prensa. Nosotras tenemos esta fuente paralela que son las notas de prensa, porque nos sirve como una fuente testigo justo por esto, porque los datos oficiales dicen una cosa, pero la prensa y los medios, que son quienes están al pie del cañón reportando estas situaciones, son quienes reportan todavía más fosas. Entonces, también sucede mucho que puede ser una falta también de tipificación del término de fosa clandestina. Por ejemplo, en Ciudad de México, la fiscalía local no determina el término hallazgo de fosa clandestina como algo. Aquí le llaman enterramientos ilegales y tiene otra connotación. Entonces, sigue igual también, además de esta falta de homologación y sistematización entre registro, entre fiscalías, también en términos. Entonces, esto, al no tener algo homologado, caemos en la opacidad de información. Estas son dos cosas muy importantes, por lo que no tiene a veces tanto sustento la forma en la que reportan y los números que reportan. No hay una razón que puedan decir, fue por falta de registro, hay una cifra aquí, una subcifra. No hay una certeza, eso es lo más grave de todo.
0: Bien, ahora, ¿lo tienen por estados?
6: Sí. De hecho, tanto en los números de 2023 como en 2024... Sonora se mantuvo como la entidad con el mayor número de fosas clandestinas reportadas por la fiscalía de allá. Registraron 143 fosas en 2023 y 174 en 2024.
0: ¿Me puedes repetir el dato, Pamela?
6: Claro que sí. Tanto en 2023 como en 2024, Sonora es el estado que se mantuvo como la entidad que tiene el mayor número de registros de fosas clandestinas reportadas por la Fiscalía de Sonora. Registraron en 2023 143 fosas y 174 en 2024.
0: ¿El dato del 2025 todavía no lo tienen?
6: No, estamos en proceso de sacarlo. Esta actualización de los datos de 2025 saldrá en el mes de octubre.
0: Bien. ¿Cuáles son los demás estados? Bueno, entonces Sonora estaría en primer lugar nacional en localización de fosas clandestinas, según los datos de la fiscalía.
6: Sí, de acuerdo a la fuente de fiscalías locales.
0: Bien, se consultó a todas las fiscalías. Todas las fiscalías reportan. Intentaré recapitular un poquito aquí. Data Cívica pide información. consulta a todas las fiscalías de justicia de todos los estados.
6: Sí.
0: Y todas las fiscalías reportan un número determinado de fosas clandestinas.
6: Así es.
0: Y Sonora está en primer lugar como la que más fosas clandestinas reporta, según datos de la Fiscalía General de Justicia del Estado de Sonora.
6: Sí, así es. De hecho, las tres entidades con el mayor número de hallazgos reportados en 2024 fue Sonora en primer lugar, después Baja California y después Coahuila.
0: Sonora, Baja California y Coahuila. Uh-huh. Coahuila, me llama la atención. ¿Qué datos te arroja, por ejemplo, Baja California?
6: Baja California reportó 91 fosas y Coahuila 61. En 2023 el número era mayor. En 2023 cambió un poco el top de estados, pero Sonora se mantuvo en el primer lugar. Sonora reportó 2023 143. En este caso el segundo lugar fue Colima con 95 y el tercer lugar fue Jalisco con 59.
0: ¿Cuánto tiempo tienen ustedes haciendo esta medición, esta estadística, Pamela?
6: Desde 2021. Este fue un esfuerzo que, como te comentaba, dado este vacío de información pública y transparente, pues fue un esfuerzo ciudadano en 2021, que justo nace con la participación de tres organizaciones que somos Artículo 19 y el Programa de Derechos Humanos de la Universidad Iberoamericana.
0: Bien, de 2021 a la fecha, ¿cuál ha sido, digo ya tropicalizando un poco el dato, o cuál ha sido el comportamiento, digamos, del Estado de Sonora, si lo tienes a la mano?
6: Sí, pues va en aumento, va en aumento. Creo que no es tan alentador el panorama en cuanto a que de las tres fuentes que tenemos, Sonora siempre sale, en estos últimos años siempre ha salido en los primeros lugares. También una cosa que vemos es que reportan, Sonora es de, la Fiscalía de Sonora es de las fiscalías que mejor reporta en calidad de datos, si hablamos de ello, porque sí responde lo que es y desglosan bien la información. En cuanto a eso, en formato, podemos decir que al menos sí nos están dando la información que es. No encontramos, pues, discrepancias graves o cuestionables. Pero sí hay una tendencia a la alta. Sonora, junto con Baja California y Coahuila, estos datos de 2024 que te comentaba,
0: sí.
6: Estos tres estados juntos concentran el 41.47% del total registrado en 2024.
0: ¿Cuándo tendrían ustedes los del 25?
6: En octubre ya tenemos la actualización. Estamos procurando hacerla anual y vamos como año vencido, ¿no? En 2026
0: claro,
6: sacamos
0: claro.
6: Datos de 2025, etcétera. En octubre estamos tratando de que salgan las actualizaciones de estos datos.
0: ¿Dónde podemos encontrar ya con más detalle toda esta información que nos ha compartido Pamela?
6: Claro que sí. Pueden consultar toda esta información en plataformaciudadanadefosas.org.
0: Bien, pues aprecio mucho estos minutos, Pamela, que se apartó para platicar con la audiencia del Estado de Sonora. ¿Algo más que se me haya pasado preguntarle?
6: No, pues solamente que estos datos son públicos, cualquier persona ciudadana puede pedirlos y pues nuestra tarea aquí es hacerlos masticables y transparentes para todas y todos, y que esto pueda ser una herramienta y un instrumento para las personas que de verdad necesitan esta información.
0: Muchas gracias, que esté muy bien.
6: Gracias, hasta luego.
0: Hasta luego. Es Pamela Benítez, es coordinadora de datos de Data Cívica. Sonora se ha mantenido por dos años consecutivos, 2023 y 2024, en primer lugar nacional en localización de fosas clandestinas. En el 2023, en Sonora fueron encontradas 143 fosas clandestinas. En 2024, en Sonora fueron encontradas 174 fosas fosas clandestinas. Son datos de Data Cívica, son datos que surgen de los reportes que ofrece, en este caso, la propia Fiscalía General de Justicia del Estado. Ellos piden, digamos, datos a las fiscalías van reportando, entregándole datos vía transparencia, pues se piden, y las fiscalías van entregándole esa información a Data Cívica, Data Cívica la procesa. Entonces, estos datos de las fosas clandestinas localizadas en Sonora durante el 23 y el 24, pues viene siendo datos públicos, viene siendo información pública que organiza y hace más digerible Data Cívica, pero ahí está. Son las 7:50, faltan 10 minutos ya para que sean las 8:00 a.m. Es nuestras noticias, cadena estatal, yo soy Sergio Valle, tengo más información para ustedes después del corte.
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13: Son las 7:53.
14: Juana, por violación a la Ley Federal de Armas de Fuego y Explosivos y a la Ley General de Salud, el personal notó que el lugar posiblemente funcionaba como centro de almacenamiento, logística y tráfico de armas, así como explosivos y drogas, luego de localizar cartuchos, posible metanfetamina y marihuana, además de celulares y documentos. Las autoridades mexicanas decomisaron el domingo 916 kilos de presunta metanfetamina al interior de un tractocamión en Durango. En el operativo también se detuvo a un hombre de nombre Manuel N. La fiscalía explicó que las diligencias se llevaron a cabo tras una denuncia anónima. Una riña registrada la mañana del domingo en el centro penitenciario de Aguaruto, en Culiacán, Sinaloa, dejó un saldo de 6 personas fallecidas y una más lesionada, informó la Secretaría de Seguridad Pública del Estado. La dependencia detalló que los hechos ocurrieron al interior del centro penitenciario, que tras la confrontación fue activado el protocolo de seguridad correspondiente. La presidenta Claudia Sheinbaum cuestionó si Estados Unidos pretende influir en las elecciones de México. Desde el Monumento a la Revolución celebró el segundo aniversario de su triunfo electoral, la mandataria criticó los señalamientos y solicitud de extradición por parte de Estados Unidos de servidores públicos de Sinaloa, entre ellos el gobernador con licencia, Rubén Rocha. La influencer Paola Márquez, de 30 años, originaria de San Luis Potosí, fue hallada muerta, información que fue confirmada en redes sociales por su papá, Hércules Márquez. Primeros informes señalan que un familiar suyo acudió a su casa a buscarla, encontrándola inconsciente. Se presume que la influencer padecía depresión. Maestros de la Coordinadora Nacional de Trabajadores de la Educación se irán a huelga nacional este 1 de junio, iniciando con una marcha hacia el Zócalo de la Ciudad de México, donde nuevamente buscarán instalar un plantón que actualmente mantienen en la avenida 5 de Mayo desde hace una semana, debido a que elementos de seguridad capitalina bloquearon su intento de llegar a la plancha mayor. Continúen nuestras noticias.
0: Bueno, son las 7:00 a.m. ya con 54 minutos, 7:54. Bueno, déjeme leer un par de mensajes de la audiencia y luego vamos a pasar al pronóstico del estado del tiempo, que ya está Gilberto en la línea telefónica. Le voy a robar un minuto nada más a Gilberto. Dice, buenos días, Sergio, hoy se conmemora el aniversario, un aniversario más de los hechos heroicos de 1906 en Cananea, Sonora. Ojalá y en esta ocasión no contaminen tan noble evento con elogios y porras para el corrupto Napoleón Gómez Urrutia. Entiendan, líderes, sección 65, la conmemoración es para los mártires de 1906. Bueno, ahí está. El mensaje hoy se conmemora, pues, un aniversario más de los hechos heroicos de 1906 en Cananea. Otro mensaje de la audiencia dice, buen día, me irrita oír hablar a la presidenta y al gobernador, sus voces son desagradables, ¿será que no hablan con sinceridad? Se pregunta esta persona, no lo sé, pero pues no tengo una respuesta. quizá usted ya la tenga y su pregunta sea nada más sarcástica. Otro mensaje dice, buenos días, es del tamaño de lo que contiene la extensión territorial mexicana. Bueno, No le entendí su respuesta, don Miguel Ángel. Deme el contexto, por favor. Vamos al pronóstico del estado del tiempo del Servicio Meteorológico Nacional en voz de Gilberto Lagarde, especialista técnico de Conagua, ya en la línea telefónica. Mi estimado Gilberto, ¿cómo estás? Buenos días, adelante.
15: Muy buenos días, Sergio. Pues iniciamos con el pronóstico para este arranque de semana en el estado de Sonora. Pues como habíamos comentado, venían temperaturas calurosas por encima de los 40 grados, pues se está empezando a cumplir. Ya ayer hubo los primeros reportes de poblaciones o ciudades de Sonora que ya empezaron a registrar arriba de 40 grados. Hermosillo fue entre ellos. Y pues esta condición se va a mantener pues básicamente estable toda la semana. Así que vamos a tener, además de las temperaturas calurosas, cielos despejados, obviamente sin lluvia, poco viento, son vientos ligeros a moderados, nada más los que se esperan para estos días, así que también no va a estar muy refrescante en ese aspecto, va a estar un poco sofocado. Y básicamente vamos a tener esas condiciones. Ya un poquito fuera de la condición de Sonora, ya empiezan a aparecer algunos núcleos en el Pacífico con posibilidad de formarse como ciclones tropicales. Ahorita están muy alejados del país. Si se llegan a formar como ciclones, pues básicamente no más van a ser para la estadística, porque se van a formar, pues están bastante retirados y van alejándose. Todavía no son ciclones tropicales, obviamente, apenas tienen posibilidades. Uno tiene un 90% de posibilidades de que se forme como ciclón tropical, pero está bastante, bastante retirado. Así que, pues, hasta ahorita, pues va, como es el arranque de la temporada de ciclones, pues va, está bastante pues tranquila para Sonora, como es normal en esas fechas. Y ahora sí, vámonos por el pronóstico por ciudades, de qué esperamos para estos días en las principales poblaciones de Sonora. Empezamos con Hermosillo, que ayer Hermosillo rebasó los 40 grados, tuvo 41 grados y medio, la primera vez que se registra. Bueno, teníamos rato que no se registraba arriba de 40 grados en la ciudad. Y hoy amaneció con una mínima de 21 grados de temperatura mínima registrada en el observatorio de esta ciudad. Para el día de hoy se espera una máxima nuevamente de 41 grados. Y para el día de mañana una mínima de 21 por la mañana con una máxima de 42 por la tarde. Esto con el cielo despejado y sin lluvias para Hermosillo. Vámonos con Obregón, que ayer tuvo una máxima de 37 grados, hoy amaneció con una mínima de 21. El pronóstico para esta tarde es una máxima entre los 38 a 39 grados de máxima por la tarde, y para el día de mañana se espera una mínima de 21 con una máxima entre los 39 a 40 grados para la ciudad de Obregón con el cielo despejado y sin lluvia. Navojoa, para lo que es el día de hoy, se espera una máxima de 40 grados en esta ciudad, y para el día de mañana se espera una mínima de 19 con una máxima de 41 grados con el cielo despejado y sin lluvia. Por más caluroso en Navojoa, ¿por qué? Porque hay una circulación ciclónica, anticiclónica que está afectando principalmente a Sinaloa y está en forma secundaria afectando el sur del estado y le está tocando más a Navojoa. Por eso se esperan temperaturas más altas inclusive que para Obregón el día de hoy en esta ciudad. Ahora sí, vámonos con Cananea, que Cananea el día de ayer, pues desde el sábado rebasó los 30 grados, ayer tuvo 33, ayer domingo de máxima.
0: ¿Cananea?
15: Cananea, sí,
0: se ya. Cociendo los cananeses,
15: y... Y espérame, ahorita masticamos con Nogales. Para hoy pues se espera nuevamente los 33 grados, para el día de mañana se espera nuevamente la mínima, 16 de mínima, y se repiten los 33 de máxima, así que sin muchos cambios, temperaturas muy calurosas para Cananea, cielos despejados y sin lluvia para esta ciudad. Y por último Nogales, que ayer tuvo una máxima de 35 grados Nogales. Y hoy amaneció con una mínima de 18, para el día de hoy se espera una máxima de 36 grados. Y para el día de mañana se pone mínima de 17 con una máxima nuevamente 36 grados de temperatura máxima en Nogales. Así que vamos a durar pues algunos días. Hay posibilidades, una ligera posibilidad que pudiera bajar un poco la temperatura para el fin de semana, pero muy leve, así que muy posiblemente sean unos 2 grados los que podría bajar nada más. Pero aún así, pues ya, de aquí adelante, pues vamos a tener los 40 para el estado, para la parte centro-sur y noroeste, eso no va a ser muy común, y los 30 y arriba, los cercanos a los 35 siempre la parte norte, ¿no?
0: Bueno, pues ya se acabó esa pequeña tregua, ¿no? ¿Ya no va a haber otra tregua ya más adelante?
15: Pues ya las treguas que se van a presentar, pues van a ser, va a alejarnos los 45, no tanto alejarnos los 40, ¿no?
0: La tregua va a ser los 40 grados, sí.
15: Exactamente. Se puede decir que todavía podríamos tener una pequeña media tregua en estas fechas, podríamos estar inclusive más altos, pero por el arranque de junio, pero pues ahorita pues vamos así con esos valores, ¿no?
0: Bien, Gilberto, gracias como siempre, te agradezco mucho tu tiempo.
15: Que tengan muy buen día, hasta luego.
0: Hasta luego, son las 8:01, 8:01, más mensajes de la audiencia. Juan me manda aquí, dice, me manda una foto del Museo de los Mártires de 1906 a propósito de lo que me dijeron ahorita. Dice, propaganda política, qué color tan fuera de lugar. Saludes, compa Sergio, dice, me manda una foto del mausoleo de los mártires de 1906 allá en Cananea. Y está pintado de guinda, sí. Entonces, considera él que es propaganda política y que es un color fuera de lugar. Gracias, Juan. Saludos hasta Cananea. Renata, buenos días también. Usted que esté muy bien allá en aquella zona. A ver, ¿qué nos faltaba por acá? Porque nos están llegando varios. El señor Cortés dice, buenos días, don Sergio, aquí estoy. Dice, muy bien, yo acá estoy, mire. Sí, saludos, buen inicio de semana también para usted. Gracias, que esté muy bien. Pues nomás me dicen acá, buenos días, ¿no? Humberto, pues buenos días, Humberto, ¿cómo le va? Sí. Don Enrique dice, escuchar al expresidente Calderón fue algo nauseabundo, lleno de vergüenza ajena, siendo el precursor inicial del involucramiento del narcotráfico con su secretario de seguridad. Qué vergüenza de esta oposición, dice don Enrique, que nos manda su mensaje desde Ciudad Obregón. Gracias, don Enrique, por su mensaje. Otro mensaje de la audiencia, este es de Jesús, dice, buen día, dice la presidenta que México no es piñata de ningún extranjero, es piñata nada más de ellos, porque ellos sí pueden meter gente extranjera. Ahí está el tal Mendieta, dice un español que es asesor de Andrea Chávez en el Senado, es lo que dice Jesús. Otro día, otro mensaje, dice, buenos días Sergio, excelente inicio de semana, fresquita aún, gracias a Dios, dice acá Noemí, tantito, se le va a ir quitando lo fresquecita a lo largo de las próximas horas. Bien, son las 8:04, espero que, bueno, me quedan varios mensajes acá, una disculpa, tengo que ir ya al corte, y desde luego también despedir la transmisión de La Poderosa de Cananea. Si usted nos escuchó a través del 104.7 FM, que es La Poderosa de Cananea, en Cananea, Agua Prieta, Naco, Esqueda, Fronteras, la parte de fundición de la mina de Nacozari, que es en la parte más alta de la mina, del lado de Arizona, en Naco, Arizona, Sierra Vista, Bisbee, Wilcox, hasta allá llega también la señal de la poderosa de Cananea. Gracias, se queda nada más y nada menos que con doña Miriam Villavicencio en Soy Cobre. Saludos como siempre, Miriam, un abrazo a mis compañeros en cabina. Los saludo mañana a las 7.
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Muy buenos días, qué gusto saludarle hoy, que gracias a Dios es lunes, primero de junio. Espero que haya tenido usted un muy buen fin de semana. Le agradezco su presencia, su compañía, su sintonía a este espacio informativo de Soy Cobre Noticias. Mi nombre es Miriam Villavicencio y hoy, como todos los días y como cada oportunidad que nos da la vida de reencontrarnos a través de esta plataforma de información, orgullosamente desde Cananea, Sonora, México, pues le deseo un día excelente, le deseo un excelente también inicio de semana, esperando que esté con salud, que esté con trabajo, que saque adelante todos sus pendientes. Y además en ese quehacer cotidiano que usted elija Soy Cobre Noticias para mantenerse debida y correctamente informada e informado, para mí es un verdadero honor y que nos permita también entrar a su casa, a su vehículo, a su centro laboral a través de la frecuencia modulada 104.7, es para nosotros también un privilegio. Así que muchísimas gracias, gracias, gracias a Cananea y a toda la región, porque recuerde que la señal de La Poderosa llega a toda esta región noreste del estado de Sonora. Un saludo para la gente de Naco, de Agua Prieta, de Esqueda, de Fronteras, de Nacozari, de Santa Cruz, de la primera parte del río de Sonora, de aquel lado de la frontera también Bisbee, Thompson, Sierra Vista, Naco, Arizona, Douglas. Muchísimas gracias también por estar pendientes de los contenidos que desde aquí, desde Cananea y desde Soy Cobre, compartimos todos los días. También a quienes están pendientes, atentas, atentos, a través de internet, a través del www.soycobre.com, que puede sintonizar ahí usted La Poderosa las 24 horas del día. Muchas gracias también, un saludo desde Cananea, a quienes están pendientes también a través de radioramasonora.com y a través de Alexa, pues les saluda, perdón, les saludamos y les deseamos lo mejor. Hoy es un día importante para Cananea, para nuestra historia, para nuestro quehacer social, porque hoy se conmemora el 120 aniversario de la huelga de Cananea, del sacrificio y de pues la labor y el legado que dejan los mártires de 1906, y que esta huelga de Cananea pues da origen a las luchas sociales en México y da origen también en su momento pues a la Revolución Mexicana. Hoy, a 120 años de esta huelga, pues el espíritu sigue vivo en cada conquista laboral, en cada lucha por la justicia. Recordarla no es solo ver al pasado o voltear al pasado, es asumir el compromiso de proteger los derechos del presente. El primero de junio de 1906 en Cananea estalló una huelga histórica, encabezada por más de 2,000 trabajadores de la mina propiedad del empresario estadounidense William Cornell Green. En aquel entonces, Green había obtenido legalmente la concesión minera tras firmar el acta constitutiva del 30 de septiembre de 1899 en la ciudad de Nogales, lo que le permitió iniciar la explotación de los yacimientos de la región. Los mineros mexicanos, cansados de los bajos salarios, la discriminación laboral fue frente a trabajadores estadounidenses, las jornadas de más de 12 horas y las condiciones inhumanas, decidieron salir a las calles. Fue una protesta legítima y valiente. Se representó el primer gran movimiento social del país, o esto representó el primer gran movimiento social del país. La huelga fue violentamente reprimida, se recurrió no solo a la policía y a guardias privados, sino también al ingreso ilegal de rangers estadounidenses, con el aval del gobierno de Porfirio Díaz, y el saldo fue trágico, al menos 23 trabajadores muertos y decenas de heridos y encarcelados. La huelga de Cananea no solo denunció las condiciones de explotación laboral de su tiempo, sino que encendió una chispa que más tarde alimentaría el fuego de la Revolución Mexicana. Es un símbolo de despertar social de un pueblo que empezó a comprender su fuerza colectiva y su derecho a la dignidad. Hoy, primero de junio de 2026, como ya es tradición, los trabajadores mineros pertenecientes a la sección 65 del Sindicato Minero Nacional, en conjunto con el gobierno municipal de Cananea, rendirán homenaje a los héroes caídos durante la huelga de Cananea de 1906. El acto ha dado inicio con el izamiento de bandera nacional en su recinto oficial en punto de las 6 de la mañana, y a partir de las 10 de la mañana pues se llevarán a cabo diversas actividades conmemorativas en el mausoleo a los mártires de 1906, y que culminan con algo que es muy, muy tradicional en Cananea, que es la colocación de ofrendas florales ahí en el mismo mausoleo a los mártires de 1906. Y en ese sentido, también el mausoleo, y discúlpenme, yo creo que por supuesto que amerita saltarnos cualquier protocolo de inicio del espacio informativo, porque creo que esto es muy interesante.
Más allá de su presencia urbana, el mausoleo a los mártires de 1906 guarda pues una profunda carga simbólica. Manuel Enrique Verdugo Ortega, primer vocal del Consejo Local de Vigilancia y Justicia de la sección 65, rescata una interpretación atribuida al ingeniero y arquitecto Antonio Luna, creador de la obra en la década de 1970. Según esta visión, las estructuras curvas de la base representan las entrañas de la tierra y los antiguos socavones mineros, evocando el esfuerzo y sacrificio de generaciones de trabajadores. En el centro se encuentra el espacio ceremonial que resguarda la memoria de los huelguistas, mientras que la esbelta torre, conocida durante décadas como la aguja, simboliza el ascenso del obrero desde la oscuridad hasta la mina, de la mina hacia la luz de la justicia social. Con el paso de los años, la imaginación popular dio origen a distintos nombres para identificar el monumento, entre ellos la aguja y posteriormente el mango de hacha. Ante la semejanza visual de un conjunto en conjunto con una de las herramientas más vinculadas al trabajo y al esfuerzo humano. Sin embargo, cada vez más son las voces de ciudadanos y ciudadanos, historiadores, trabajadores mineros y promotores de la memoria histórica que consideran necesario recuperar y privilegiar su denominación oficial y su significado original, que es el de mausoleo a los mártires de 1906. Más que una cuestión de nomenclatura, se trata de preservar el sentido histórico de un espacio concebido para honrar a los hombres que participaron en la histórica huelga de Cananea de 1906. El uso de apodos, aunque surgidos de manera espontánea y popular, pueden diluir con el tiempo el carácter conmemorativo del monumento y alejarlo de la razón por la cual fue construido. Recuperar y promover su nombre oficial constituye también un acto de respeto hacia la memoria de los mártires de 1906 y hacia el legado de la lucha social que representan. Fue durante la administración municipal de Héctor Lavander León quien anteriormente se había desempeñado como secretario general de la sección 65 y ocupó la presidencia municipal de Cananea en el periodo de 1976 a 1979, cuando se concretó la construcción de este monumento conmemorativo. En su informe de gobierno, Lavander León destacó el significado de esta obra al señalar: "Para nosotros ha sido de interés honrar la memoria de los mártires, quienes, al ofrendar su vida, iniciaron un proceso doloroso pero necesario, por el cual nuestro pueblo ha alcanzado una serie de reivindicaciones, ampliando el horizonte de logros incalculables para nuestro México. Asimismo, reconoció que la construcción del mausoleo fue posible gracias al respaldo del gobierno del estado, encabezado en aquel entonces por el gobernador Alejandro Carrillo Marcor, así como con la participación del pueblo sonorense y de la presidencia municipal de aquel entonces. El presidente municipal subrayó que el mausoleo debía convertirse en un referente para las nuevas generaciones, capaz de inspirar la defensa de las conquistas sociales y fortalecer los valores de justicia, solidaridad y progreso comunitario. Tenemos la plena confianza, dijo en su momento, en la validez de nuestra decisión, porque estamos seguros de que con esta obra hemos logrado mucho en el sentido moral, siendo un factor que nos motive cada día a superarnos y forjar entre todos una ciudad cada vez más justa, cada vez más generosa y por lo tanto cada vez más humana", decía en aquel entonces el presidente municipal Héctor Lavander. Y bueno, y en ese sentido, ¿por qué retomarlo de esta manera? Pues precisamente porque el día de hoy, pues la convocatoria está abierta para que quien así lo desee acercarse y rendir homenaje a los mártires de 1906 en el mausoleo, y que como cada año pues se preserva esta tradición, esta manera de honrar la memoria de los mártires a través de esta serie de eventos conmemorativos. Y esto es lo que dice la convocatoria. Dice: Sindicato Nacional de Trabajadores Mineros, Metalúrgicos y Siderúrgicos y Similares de la República Mexicana, sección 65, Cananea, Sonora, México, 9 de mayo de 2026. Invitación, dice, al 120 aniversario de la gesta heroica de Cananea, un llamado a la justicia y al cumplimiento del compromiso con la clase obrera. Bueno, estoy leyendo la carta que le envían en su momento también los mineros de la sección 65 a la presidenta, donde la invitaban en su momento a pues estar presente en
este acto conmemorativo. Hasta donde tengo entendido, no va a estar aquí. La presidenta está en Ciudad de México, hoy tuvo su conferencia de prensa, pero sí, pues en esta ocasión se le invitó, y también hasta donde tengo entendido, pues va a haber algunos anuncios importantes en torno a el quehacer de los mineros de la sección 65 y especialmente pues de este inmueble. Bueno, con esto nos vamos a corte, regresamos con más información, así que quédese conmigo.

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10: Son las 8 con 22 minutos.
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0: Bien, estamos de regreso y también en este contexto del aniversario del 120 aniversario de la huelga, pues el Sindicato de Trabajadores Mineros, la sección 65, emite la siguiente convocatoria. Dice su presidente y secretario general, licenciado Napoleón Gómez Urrutia: la sección 65, en coordinación con el Ayuntamiento de Canané y pueblo en general, mantienen viva la hazaña gloriosa del 1 de junio de 1906, ejemplo vigoroso de una determinación en defensa de los derechos laborales y en honor a los mártires de 1906. Programa, dice, a las 6:30 de la mañana, izamiento de bandera nacional y proletaria en el edificio de la sección 65. A las 10 de la mañana, inicio de los trabajos en el mausoleo de los mártires de 1906, que iniciarán con los honores a nuestro lábaro patrio y entonación de nuestro himno nacional mexicano. Posteriormente, palabras de la cronista de Caranea, licenciada María del Carmen Figueroa Soto. Acto seguido, lectura del listado a los mártires de 1906 a cargo del presidente del comité de huelga, Jesús Verdugo. Acto seguido, mensaje de la presidenta municipal, licenciada Esmeralda González Tapia. Posteriormente, presentación de bailables regionales por parte de Casa de la Cultura. Y para finalizar, mensaje de Heriberto Verdugo Martínez en representación de la sección 65, y concluyendo, como le decía ahorita, con la Guardia de Honor y ofrendas florales. Es el programa, pues, de este aniversario. Y también el día de ayer nos hacían llegar el propio Heriberto Verdugo un tema musical que se ha compuesto exprofeso para esta conmemoración, y vamos a escuchar un fragmento.
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0: No, es el tema musical. Sí, es ese último que tienes ahí.

Pues ahí está parte, pues de, le digo los detalles, ¿no? En torno a este 100 aniversario de la huelga de 1906. Bueno, vamos a felicitar el día de hoy también con todo cariño, por supuesto, a nuestros compañeros. Muchas felicidades a Rafael Delgado Soto, que el día de ayer cumplió 19 años. No sé si ayer o hoy cumple 19 años. Se comunica a su familia y también Fátima Coral. Que cumplió ayer 11 añitos, Fátima Coral. Pues para ambos muchas felicidades y para todos quienes están de cumpleaños también les deseamos todo lo mejor. En cuestión de mensajes, también ya tengo mensajes. Si usted no se ha comunicado con nosotros, pues estamos esperándole 645-33-233-66 para llamada directa. Y recuerde que para mensajes de texto de WhatsApp, el número celular de La Poderosa 645-11-360-54 o bien mi número 645-11-011-98. Y con todo gusto voy replicando sus inquietudes esta mañana y muchas gracias por comunicarse. Yo sé que es lunes, pero ánimo, ánimo. Mire toda la gran área de oportunidad que tenemos y el solo hecho de abrir los ojos y decir, Dios mío, gracias. Despertamos y a veces estamos bien, a veces no estamos tan bien, a veces estamos cifrando luchas, batallas, retos, anhelos, pero mire, estamos aquí y además, imagínese para mí que la vida nos da la oportunidad de reencontrarnos todos los días en este espacio informativo, pues, como dirían los chamacos, qué mejor. En el Ejido Zapata está Fátima Coral. Pues un abrazo con todo cariño. Buenos días, Miriam dice, mi mensaje es para si le puede preguntar a los del CEA, al señor Bernardo Morales, que aquí en el Ejido Cananea Vieja todos los días a las 7 de la tarde se ve el agua y llega a las 5:30 de la mañana. Es una batalla, tenemos que agarrar agua para el privado y comprar agua purificada para bañarnos. Ayer el señor de la Casa Verde, que es un servidor público, que es policía, tenía una persona del CREDA, dice, lavando sus tres carros. Es injusto, dice que eso que estaban tirando el agua. Muchas gracias y ojalá ayude con este problema y que tenga bonito día. Nos dicen, pues, desde el Ejido Cananea Vieja, que están batallando con el tema de la presión de agua, o más bien que se va en ciertas horas, ¿no? Entonces, pues ahí está ya su mensaje. Otro mensaje dice, nos comparten una imagen del mausoleo, dice, bendecido día, es en honor a los mártires de 1906 y merecen respeto. Imperdonable lucir propaganda política. Voté por Morena, Andrés Manuel López Obrador y Claudia Sheinbaum y seguiré si no sucede otra cosa. Aprovechados políticos que no tienen perdón, dice, saludos Miriam y colaboradores. El color blanco, dice, es el adecuado para el mausoleo de los mártires de 1906. Pues ahí está y lo platicábamos la semana pasada. Sobre esta polémica, pues, polémica innecesaria. Innecesaria en el sentido de que, pues, como para qué no. Y aparte que no, no, no, no, no, no, no, y no. No es correcto, no es prudente, no es políticamente correcto. Buen día, dice que no iban a ir los del 5% hoy, preguntan, ya están aquí, ahorita vamos a hacer corte y ya pasamos a esa entrevista. Buen día, Miriam, me puede felicitar, dice a mi esposo Filo Vázquez, que está de cumpleaños hoy de parte de su esposa e hijos, con todo gusto. La felicitación también para el señor Filo Vázquez, le felicita a su familia y nosotros nos sumamos a esa felicitación. Señor Filo Vázquez, un abrazo también con afecto, con respeto y que tenga un día excelente parte de todo el equipo aquí de Radio La Poderosa. Bueno, vamos a hacer breve corte y ya regresamos para conocer pues la información de la comisión del 5% tras la visita que tuvieron la semana pasada con la ministra Lenia Batres en la Suprema Corte de Justicia de la Nación. Volvemos.

0: Vamos a un corte y regresamos en segundos. 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

0: Estamos de regreso y pues esta mañana, como habíamos comentado, la intención de platicar con la Comisión de Derechosos Demandantes del 5% que tuvieron pues una visita la semana pasada a Ciudad de México. Específicamente estuvieron en la Suprema Corte de Justicia de la Nación y al fin se logró, según lo entiendo, pues esta cita, esta comunicación directa presencial de frente a frente con la ministra Lenia Batres. Y ahorita vamos a platicar y abordar por qué era importante hablar con Lenia Batres, toda vez que ya habían hecho lo conducente con el ministro presidente Hugo Aguilar y habían hecho lo propio también con el equipo de la ministra Lenia Batres, pero no con ella personalmente hasta la semana pasada. Agradezco mucho la presencia en la vía telefónica de Jesús Toyos, que encabeza pues esta demanda y esta comisión, y aquí en cabina la presencia también de Sergio Vázquez y Fermín Espinosa. Pues empezamos con usted, Jesús, gracias por la comunicación y pues a grandes rasgos que nos platique cómo estuvo esta reunión con la ministra. Bienvenido.
1: Buenos días, Miriam, buenos días al auditorio, y una disculpa, la verdad, quería estar presencial también ahí con mis compañeros, pero pues también el trabajo aquí nos trae un poco tenso, ¿no? Miriam, pues para informar que estuvimos el día 27, como ya la mayoría de mis compañeros sabía que íbamos a estar en la Suprema Corte, algo que pasó extraoficial fue que teníamos la plática con la ministra Lenia Batres. De ahí es que ella misma nos consiguió con la ministra también, María Ríos, la ponente que va a ser la encargada del asunto del 5%. Yo quiero nada más decirle que las cosas nos parecieron bien, pero yo también quisiera darle el uso de la voz a mis compañeros que están ahí presencial. Y nada más a mí quedar el resto de invitar a mis compañeros hoy a las 5 de la tarde, en los minados retirados, a la asamblea de información. Y sí me gustaría, porque creo que es lo más sensible para mí, y que los compañeros Fermín Espinosa y Sergio Vázquez, que es una comisión que me ha ayudado bastante, pues que ellos informaran y ya yo informar en la tarde a los mineros retirados junto con ellos, ¿no? Pero sí ellos que entiendan un poco mejor en cuestión jurídica, pues que ellos fueran lo que informaran, ¿no? Mira, y una disculpa de veras que ahorita andamos cargados de trabajo, pero le agradezco tanto a la radio como a ti estar todo el tiempo pendiente en el asunto del 5%.
0: Pues muchas gracias, Jesús. La convocatoria entonces es para el día de hoy a las 5 de la tarde, ahí en las instalaciones de la asociación, en el Centro Histórico El Ronquillo, a la Asamblea Informativa.
1: Así es, Miriam.
0: Muchas gracias, Jesús, y quedamos acá en la charla con Sergio, claro, y con Fermín. Gracias.
1: Un saludo.
0: Igualmente, pues los detalles y el contexto, retomando un poco, haciendo un recuento, ustedes habían estado con el equipo de la ministra Lenia Batres meses atrás, donde aquí mismo ustedes nos explicaban que la reunión había sido incluso un poco tensa, osca, y que ustedes siguieron insistiendo a través del salvoconducto del gobernador del estado, Alfonso Durazo, para que se diera pues una reunión, un encuentro personal con la ministra, y se logra el objetivo la semana pasada.
2: Sí, mira. Miren, buenos días. Gracias primeramente por darnos la oportunidad de platicar con los compañeros. Sí, en esta ocasión sí platicamos con la ministra Lenia Batres. De hecho, el maestro Sandoval, que fue con quien platicamos la vez anterior, la acompañó en la reunión que tuvo con nosotros. Le planteamos la situación. Ella nos preguntaba que si por qué queríamos platicar con ella, si el caso se lo habían asignado a la ministra María María Estela Ríos. Y el comentario es el siguiente: quien solicitó la atracción de estas inconformidades fue ella, fue la ministra Lenia Batres. Y le comentábamos nosotros que estábamos muy de acuerdo en que quisieran ver el asunto de fondo, porque dice que el motivo que ella solicitó la atracción es porque quiere ver el motivo de fondo del problema. Y el motivo de fondo para nosotros era fundamental que quedara claro ante ellos cuál era la situación, y que aparte nos viera como humanos atrás de un expediente, de un número de expediente. Y lo fundamental de nosotros, yo les hago saber a todos los compañeros, es lo siguiente: dentro de la demanda laboral se ha manejado que el otorgamiento de los 55 millones se debe a un acuerdo así muy sencillo entre Napoleón Gómez Urrutia, pero se ha perdido que la base de todo el 5% viene siendo la licitación pública de la empresa paraestatal. Y eso lo han tratado de dejar por un lado. Y ese es el origen, la realidad. Y eso es lo que nosotros le comentábamos a la ministra. Le decimos, mira, nos tocó nosotros ver en aquellos tiempos cómo se vendió la televisora de la Jusco, se vendió Telme, y se vendieron ingenios azucareros, siderúrgicas, otras minas, líneas aéreas, bancos. Y a todo mundo se les ofreció un 5% y se les entregó, y ellos decidieron qué hacer con ellos. En el único caso que fue la excepción es en el caso nuestro, que fue entregado a Napoleón Gómez Sada en aquel tiempo dentro de un fideicomiso, que finalmente sabemos lo que pasó con el fideicomiso. Napoleón Gómez Urrutia lo deshace, vende las acciones, nos reparte una mínima cantidad de dinero y se queda con el resto. Entonces, eso es lo que queríamos quedar claro con la ministra, y también dejarle claro que como ella parte fundamental y como bujía, como le hemos estado viendo, de la Suprema Corte, quedar enterada de cuál era nuestra situación. Nos escuchó bien, nos dio sus puntos de vista, y luego ella misma a través de su secretaria particular, nos consiguió una audiencia. Ella quería que platicáramos con la ministra, pero en ese momento la ministra estaba ocupada, María estaba ocupada, entonces nos atendió su equipo de trabajo, le planteamos la situación, quedamos de mandarles una información que ellos nos solicitaron. ¿Por qué? Porque ellos también van a empezar a estudiar el caso y quisieran saber los puntos de vista nuestros, porque no es la misma tirarse un clavado a un expediente que no habían revisado, que la otra corte anterior sí los había revisado, pero son un montón de tomos, a que nosotros les planteemos y que ya busquen específicamente lo que se requiere. Entonces, fue creo muy provechosa, y quedamos, y ella misma nos recomendaba, tanto la ministra Lenia Batres como el equipo de la otra ministra, que en un plazo muy corto pudiéramos platicar con ella en concreto y hacerles ver el sentir. Esa fue en general la visita que fue a la Ciudad de México. Pero algo muy importante, mira, hoy Jesús, ahorita que decía que le mando un saludo, que anda trabajando, decía, tenemos una reunión a las 5 de la tarde. Mucha gente ya no acude porque dice, no, pues ya informaron, no traen nada. Traemos muchas cosas, vimos muchas cosas, y cada vez vemos esta cosa más peligrosa. O sea, a pesar de que hubo una buena comunicación con Lenia y todo ese tipo de cosas, vemos cosas muy peligrosas, que si no nos movemos ahorita, que es el momento, si no nos juntamos, no nos aglutinamos ahorita, pueden pasar cosas que después de este nos vamos a estar lamentando. Entonces es importante que la gente acuda. Hay otras cosas que se les van a comunicar, pero es importante que acudan a la reunión hoy a las 5 de la tarde. Es importante estar reunidos y que esté consciente la gente que nos puede venir el mundo encima con una resolución a como estamos viendo cómo se están manejando las cosas en la Suprema Corte. Eso es lo que quería comentarles, y aquí pues mi compañero Fermín, pues que extienda un poquito la información.
0: ¿Por qué es importante y por qué era importante el acercamiento cuando se da el cambio del nuevo Poder Judicial? se abre también, y ese fue el compromiso en su momento de quienes buscaban este importante cargo, pues que iban a escuchar al pueblo, que iban a escuchar a la gente, que era algo ciertamente que no se daba antes, el hecho de que los ministros te recibieran y te escucharan, ¿no? Yo sinceramente y con todo respeto les digo, yo pensé que nunca iban a poder acercarse a los ministros, ni con la anterior ni con la nueva Suprema Corte. No obstante, se ha dado una atención, primero con Hugo, posteriormente con el equipo de Lenia, luego con Lenia, ahora con el equipo de la ministra María Estela Ríos.
2: María Estela Ríos.
0: ¿Creen ustedes y consideran que puedan llegar a permear, a lograr, digamos, que se genere una conciencia de lo que ustedes les están exponiendo? ¿O es nada más como que te recibo, como lo decía usted, Fermín, en alguna ocasión, te brindo un cafecito, te escucho, lloras en mi hombro y te vas y se me olvida? ¿Consideran ustedes que en verdad vale la pena esto y está y pueda llegar a generar algún resultado? Bienvenido, Fermín.
3: Gracias, Miriam. Muy buenos días al auditorio. La verdad que el esfuerzo y la demanda, la exigencia que habíamos hecho de estar en una conversación directa con la ministra Lenia Batres, que era la que en su momento había traído el caso, para una revisión. Es muy importante señalar para qué. En este caso, es importante que el recurso de inconformidad que interpone, en este caso, Napoleón, y creo que también el grupo de los 719, muy de la mano de ahí de Napoleón, es con el fin de que se dé una revisión general del tema, porque así es el planteamiento del recurso. Y creo que en ese sentido va la atracción que de momento hizo Lenia Batres. Finalmente, estuvimos con su equipo en un momento álgido, con posiciones yo creo que duras, las expresiones fueron durísimas la reunión anterior, y creo que eso dio pie a que entendieran que las cosas no iban a ser fáciles. Ya que nos recibe la ministra y le exponemos el tema a profundidad, ella dice que no lo tiene el tema y no recibió bien. Creo que la vez anterior puso las cartas sobre la mesa de quién era ella y quiénes éramos nosotros. Y las exigencias nuestras siempre van a ser así. Cuando sintamos que el gobierno o el ente al que nos enfrentamos, en este caso el Poder Judicial del país, tiene que tener una posición muy dura de nuestra parte. Ahora bien, al momento en que si yo no tengo el tema, pero lo tiene la ministra Ríos, y es importante que ustedes conversen con ella, y ella misma abre la puerta. Pero en esto, eso no quiere decir que algo sea generoso y bondadoso, porque inicialmente estaba en otra parte el asunto. Estaba con otro ministro. Desconozco la razón por qué lo agarran y lo vuelven a enviar a otra parte, y eso me causa mucha inquietud. Tratando de ver quién es la ministra Ríos, nos surge un tema, que fue asesora de Napoleón Gómez Urrutia.
0: ¿Pero cómo?
3: Entonces,
0: ¿asesor en qué momento, Fermín?
3: Porque ella, su carrera ha sido en el terreno laboral. En el terreno laboral estuvo litigando algunos años y después estuvo en las juntas de conciliación en la Ciudad de México y tuvo ciertas posiciones en ese perfil laboral, y creo que en ese momento es cuando tiene el contacto con Napoleón Gómez Urrutia. Pero finalmente, sin temor a eso, porque no le tenemos temor a que en su momento podamos nosotros fortalecer y abrazar la lucha jurídica. Pero sí es importante que todos tengamos claro que el enfrentamiento en el Poder Judicial o en la Suprema Corte sigue, que nuestra posición como derechosos tiene que ser muy determinante, que debemos de buscar estar preparados a que cuando se dicte la resolución, que hablan de alrededor de 3 meses...
0: ¿Tres meses a partir de este momento?
3: Sí, porque el asunto se los acaba de enviar nuevamente la Secretaría de la Suprema Corte, lo acaba de redirigir a la ministra Ríos. Entonces, nosotros comentamos que era importante con su equipo que nos escuchara. Entonces, dada la situación que le acaban de entregar el expediente a esa área, hablábamos de que era importante estar en días posteriores o en semanas posteriores para que ellos en su momento hicieran la revisión y podamos compartir algunas cosas. Y en ese sentido, tenemos los canales de comunicación, pero la insistencia tiene que ser permanente. La intención también era estar en la Secretaría de Gobernación. No fue posible por las circunstancias que está viviendo la ciudad ahí. Es más, para llegar a la Suprema Corte tuvimos que pasar tres filtros, con mucha anticipación. Es más, duramos frente a la Suprema Corte alrededor de 3 horas, en una callecita ahí totalmente cerrada, con el fin de no perder la audiencia a la cual íbamos con Lenia Batres, que era importante. Porque si no lo hubiéramos hecho, posiblemente ya no hubiéramos tenido esa oportunidad, porque iban a decir que no estuvimos en el momento en que se nos había convocado. Y nos fuimos con varias horas de anticipación para tratar de entrar al área que en su momento estaba muy resguardada.
0: No, pues como dicen, no para los coyotes, los lobos. Si me permite, Fermín, auditorio, tenemos que hacer un breve corte y continuamos esta mañana platicando con la Comisión de Derechosos Demandantes del 5%, que encabeza Jesús Toyos, y que la semana pasada pudieron entrevistarse con la ministra Lenia Batres, y el desarrollo y lo que viene pues posteriormente a esa entrevista. Hago corte, volvemos.
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3: Y ese lo mete Napoleón Gómez Sada. Nosotros tenemos ahí el amparo que se metió aquí en el Distrito Judicial de Sonora, que lo mete Napoleón Gómez Sada y Benito Ortiz Elizalde.
4: En 1991.
3: Cuando ellos sí sabían que 6 días después de la venta, que del 24 de agosto, el día 30, había existido una modificación en la cual el 5% iba a un fideicomiso, donde nosotros éramos los fideicomisarios, pero donde estaba involucrado todas las demás gentes del grupo y sindicato.
4: Entiendo, hacíamos en el corte pues una remembranza, ¿no?, de este trayecto tan sinuoso del tema del 5% desde que se hace la compraventa de la mina en 1989, donde pasa de ser una paraestatal a ser ya una concesión otorgada a Grupo México y que pues se convierte en Mexicana de Canané.
5: Mira, una de las cosas importantes, miran, que volviendo y retomando el tema en la Suprema Corte y el recurso que en su momento se interpuso, y por lo cual nosotros queremos hacer ver nuestros criterios y obviamente se da el debate entre los abogados que en su momento apoyan a los ministros, es algo muy evidente. En 1990, es más, voy a hablar de 1989, cuando se declara la quiebra de la minera de Cananea el 16 de agosto de 1989 y el 20 de agosto entra el ejército porque ya es el operativo, pero lo jurídico es el día 16 de agosto. En ese momento se termina toda relación laboral entre empresa, trabajadores y la representación sindical. O sea, no había absolutamente nada en ese plano jurídico. Lo único que había era la decisión del gobierno de liquidar a los trabajadores, porque ese era el mandato del juez de lo concursal. Pero en ese esfuerzo que se da, de la lucha de los trabajadores, no de la dirección nacional, de los trabajadores, se logra abrir la mina. Pero en esa compraventa que se da en 1990... aún no existía relación laboral porque estábamos con la sindicatura de la quiebra cuando se abre la empresa. Y resulta que ese fideicomiso se envía a una representación del Sindicato Minero Nacional encabezado por Napoleón Gómez Sada. Jurídicamente eso es imposible que ocurriera porque no había razón jurídica que en su momento a nosotros nos enviaran a un fideicomiso que tenía el Sindicato Minero Nacional porque jurídicamente no nos representaba. Y esos son los temas en discusión en la Suprema Corte.
4: ¿Y ustedes eso lo han documentado? ¿Está en el expediente?
5: Sí, está en el expediente, pero como decía Sergio muy atinadamente, si tú ves el expediente, yo creo que abarca pues un cuarto de la cabina aquí de espacio. O sea, es un expediente grandísimo. Y claro está que en su momento ellos dicen, oye, pues ¿por qué no me envías documentos para poder yo tener una visión más rápida de las cosas? Y la verdad que nosotros hacemos todo el esfuerzo por dotar de documentación a quien nos...
4: ¿Les pidió Lenia más documentos?
5: Sí, nos piden precisamente ya el personal de la ministra Ríos, después de haber conversado, Dice, oye, pero sí es importante que ustedes nos faciliten documentos. Oiga, todo está en el expediente. Sí, pero me imagino que ven el expediente y dicen, no, pues ¿cuándo, no? ¿Cuándo vamos a
4: realizar? Y aparte de millones de expedientes más que tienen.
3: Y cajas, claro, y cajas, y cajas.
5: Claro, claro. Entonces, finalmente, ¿qué es lo que buscamos nosotros? Hacerle conciencia a la Suprema Corte de que esto es un acto que finalmente lastima a los trabajadores, que lastima a la gente de la tercera edad y que finalmente no es un tema de que en su momento traigamos conflicto o no con Napoleón. Conflicto se da por el abuso que da, nada más por eso, no por otra cosa. Entonces, la intención nuestra es que ese recurso, ojo, el recurso que interpuso Napoleón y los 719, es para que se revise totalmente el expediente. Y en eso tenemos que estar bien atentos. Porque si eso ocurre y finalmente la ministra y su equipo determinan que Napoleón no nos debe ni un 5, aquí se acabó cualquier esfuerzo. Entonces, es importante que la gente entienda que debemos estar preparados, organizados y muy definidos en el esfuerzo y la lucha que tenemos que dar. Yo siempre he creído en la lucha directa, porque creo que eso es lo que en su momento es lo que entiende el gobierno. Y te voy a decir por qué. No porque lo esté viendo, porque yo fui parte del gobierno y sé cómo nos presionaban y cómo el trabajador o la persona que presione, obviamente la tienes que atender. Y finalmente uno no quiere conflictuarse ni con el gobernador, ni con la autoridad, ni con nadie, pero no dejan alternativa. Porque finalmente, ¿qué es lo que? Y ahorita hablando del primero de junio, ¿qué es lo que hace un trabajador? ¿Contra quién combate? ¿Contra quién se esfuerza? Y hay tres entes contra los que se enfrenta. Uno es el patrón, porque es una situación lógica. Otra es el gobierno, porque el patrón y el gobierno conviven en la cama por años y por toda la vida. Y obviamente contra el líder que se hace omiso y también a veces se acuesta con el patrón o con el gobierno y deja a los trabajadores tirados. Eso, mira, es importante que lo entendamos. Nosotros somos los obreros, somos la gente lastimada. Y resulta que hay un líder y un poder judicial que duermen en la misma cama. Y obviamente hay un gobierno federal que en su momento tiene una relación, vamos a decir, amorosa con los integrantes de ellos. ¿Y dónde quedamos nosotros? No hay interés para hacerlo. Oye, no hay problema, tantos, o decir así con el perdón, tantos jodidos, son puros viejitos, no va a pasar nada. Y es aquí donde yo les digo a nuestra gente, señores, señoras, familia, hagamos el último esfuerzo. Yo no creo en eso. Yo siempre he dicho que la fuerza que nosotros tenemos, y aquí el 1 de junio los estoy convocando, el esfuerzo que hagamos por nosotros mismos es lo que va a dar el resultado final de esto. No le tengan miedo, no hay forma de detener la decisión de un obrero cuando lucha por sus intereses.
4: ¿Qué es lo que podría resolver? A mí no me queda claro qué pasaría en esta próxima resolución de la Suprema Corte de Justicia de la Nación, y ustedes dicen, si ahí les dan un revés con todo y que hay 5 laudos ganados a su favor de que sí les debe el Sindicato Minero Nacional, pero en esta próxima resolución, si les dicen que no les deben, ya no hay otra cuestión jurídica que ustedes puedan dar de seguimiento para mira, contener eso.
6: Yo quisiera comentar algo muy importante sobre esa resolución. Napoleón, el sindicato minero, y en este caso de los 719, ellos meten una inconformidad sobre la cuestión del juicio. Es atraído por la Suprema Corte, en este caso por la ministra Elenia Batres, y ellos quieren que se revise de fondo. Ahora, ¿qué quieren que se revise los 719? Los 719, a través de los laudos desde el 2012 que salió el primero, a ellos se les ha negado el derecho o el reconocimiento de que tienen al 5%. Y ellos siempre han discutido que el ofrecimiento original decía que el 5% era para los trabajadores de la fallida. Y ellos se han sostenido en eso.
3: mis respetos para ellos en ese sentido. ¿Qué reclama Napoleón? Concreto. Napoleón basa todos sus amparos y todo en dos puntos que para él son fundamentales. Uno, la competencia del caso. Napoleón siempre ha insistido y ha sido producto de sus amparos que la Junta de Conciliación y Arbitraje no es la autoridad competente para ver el caso, sino que este caso, como implica dinero y acciones, debería haber sido mercantil. Y dos, la ley federal de trabajo. Y especifica, y hoy los tribunales, que hoy ya dejaron de ser juntas, dice que las juntas de conciliación o los tribunales de trabajo son para dirimir diferencias entre trabajadores y empleados. Y Napoleón siempre ha insistido que entre él y nosotros nunca existió esa relación obrero-patronal, sino que todos, que nosotros éramos miembros del sindicato, que por qué la Junta lo siguió. Eso es fundamental para él. Y eso en cada uno de los amparos que ha presentado a lo largo de todo el juicio han sido fundamentales para él. Ahora, ¿qué nos interesa a nosotros que vean de fondo? Nosotros nos interesa que vean de fondo que este proceso es producto de una licitación pública y una licitación pública fallida. Ahí el gobierno federal puso en venta una empresa paraestatal, histórica empresa paraestatal minera de Cananea, y puso como compromiso que nos entregara un 5% de las acciones. Cuando la compañía hace el ofrecimiento en el 1990, ofrece una participación accionaria para los trabajadores, que allí literalmente decía que era equivalente a un 5% y equivalente a 19.5 millones de dólares, que no se pagaran completos. ¿Por qué es interesante lo que está sucediendo? Porque ellos lo tienen claro ahorita en la Suprema Corte. Ellos están viendo esa situación. Dicen, bueno, si bien es cierto que Napoleón está demandando que la Junta de Conciliación no era competente para ver el caso y que la relación obrero-patronal entre él y no, él, nosotros no existía, también es cierto que esto no es producto de una negociación simple entre la empresa y el sindicato, sino es producto de una licitación pública. Y aquí en esta licitación pública es lo que ellos están tratando también de ver, porque como que no tenían muy claro esta situación.
4: Entonces, ellos se refiere al...
3: Estoy hablando de la Suprema Corte ahorita. Dicen, oye, es que aquí hay... Y también en el cuerpo del juicio se fue completo. Ahora, lo que nos hace ver la Suprema Corte, y tanto Lenia Batres concretamente y el equipo de ella y el equipo de este, nos dejan entrever que el pleito de nosotros no nada más es con el Napoleón. O sea, nos dicen muy claro, espérense, o sea, ustedes han encaminado todo su proceso en contra de Napoleón, pero ahí está la empresa que no pagó completo, así como ustedes mismos lo mencionan, y la información que nos han solicitado va en ese sentido. Ahora, como dice Fermín, tiene toda la razón, en los expedientes están, nos ha tocado ver el expediente del 5%, y jura lo que son las varias cajas de documentos, que para llegar simple y sencillamente buscar un documento donde está el convenio de compraventa de acciones, o el convenio de extinción del fideicomiso, o las acciones que presentaron de los cupones de las acciones, pues necesitan echarse un clavado ahí. Ahora, lo que están viendo ellos, dicen, bueno, si ustedes tienen información y nos las pueden proporcionar, pues háganoslas llegar.
4: ¿Y ustedes la van a hacer llegar cuándo?
3: De hecho, ya hicimos llegar al maestro Sandoval, que es el jefe de ponencia de la ministra Lenia. Él ya nos lo había solicitado. En esta ocasión, el equipo de la ministra Ríos también nos lo solicitó. Pues se los vamos a hacer llegar, o sea, se los vamos a hacer llegar, porque ese es el fondo finalmente.
4: ¿Vía virtual o van a ir?
3: Nos dieron correo, o sea, nos dieron correos electrónicos y números teléfonos.
4: Pero, Sergio, Fermín, no responden mi pregunta. ¿Qué pasaría jurídicamente si al final del día la Suprema Corte da un revés a la demanda de ustedes? ¿Qué pasaría?
5: Pasaría algo gravísimo. Yo me quiero ir al tema eminentemente jurídico, que es un recurso de inconformidad. Es un medio de defensa legal y administrativo que permite a los ciudadanos o empresas impugnar actos, multas o resoluciones emitidas por las autoridades gubernamentales. ¿Okay? Luego dice, ¿para qué sirve? ¿No? Permite solicitar la suspensión del procedimiento administrativo de ejecución, embargos o retención de cuentas bancarias, mientras se resuelve el caso. ¿Qué ¿Para qué otra cosa sirve el recurso de revisión? Solicita que un órgano superior o colegiado revise nuevamente la actuación de la autoridad y las pruebas presentadas para revocar o modificar la resolución. ¿Qué es lo que va a hacer la Suprema Corte si emite una resolución definitiva? Puede determinar que Napoleón no tiene ninguna responsabilidad y que finalmente a lo mejor puede desviar el tema nuevamente por el lado mercantil.
3: Así es.
5: Y finalmente creo que vamos a morir en el intento, porque ese asunto nunca lo vamos a ver terminado. Ahora bien, lo hemos dicho muy bien, señores, porque ya nos lo dijeron, lo vamos a revisar a fondo. Perfecto. Nosotros no le tenemos miedo que lo revise a fondo, porque finalmente nosotros tenemos la razón en todos sentidos. Pero ojalá que esa resolución que emita tome en cuenta todas las consideraciones y exactamente cómo estuvo manipulado el 5%. Si lo va a revisar a fondo y va a decir, señores, pues fíjate que ya revisándolo a fondo, hay un manejo muy inapropiado, jurídicamente hablando, del Grupo México. Y tendrá que pagar el 5% total a los trabajadores. Porque el que paga mal, paga dos veces. Si le dio el dinero a Napoleón y Napoleón se lo embolsó, lo tiró, lo malversó, pues que el Grupo México y Napoleón se arreglen. Si van a entrar a una lucha jurídica, pues que se arreglen. Pero finalmente, ¿qué es lo que buscamos nosotros? Que nosotros no será el argumento, ni el pretexto, ni del gobierno, ni la autoridad judicial, para enfrentarnos aún más a una cuestión jurídica que al final de cuentas está muy desbalanceada. Aquí la intención es, vas a resolver, Suprema Corte, resuelve, pero resuélvelo a conciencia, resuélvelo bien y donde nosotros estemos satisfechos, porque de que alguien nos tiene que pagar, nos tiene que pagar. O va a pagar Napoleón una parte, o va a pagar Grupo México la otra parte. O va a pagar el Grupo México en forma total y se va a pelear con Napoleón. No sabemos cuál va a ser la resolución, pero esa es peligrosa. Y lo más peligroso es que diga la Suprema Corte, aquí no pasó nada, que le vaya bien, señores, y se queda libre la empresa, queda libre Napoleón, y nosotros nos quedamos con la boca abierta.
3: Hay un punto, mira, hay un punto muy importante. Ahorita yo daba una idea de lo que era la competencia de la Junta y lo que era la relación obrero-patronal. La resolución no necesariamente tiene que ser, ustedes no tienen derecho al 5%. De hecho, hay una demanda que metió Belardo Cabrera y Ernesto Molina por ahí en el 90 también, donde ellos le dan la razón, le dicen, sí, cierto, el 5% existe, les corresponde, pero no son ustedes los que lo están administrando porque hay un fideicomiso. Entonces, ahí entran por otro lado. ¿Qué resoluciones puede dar la Suprema Corte de Justicia de la Nación? Uno, no hay competencia de la Junta y todo el traste. Nos iríamos a lo mercantil. Dos, la relación obrero-patronal ustedes y Napoleón no es efectiva, por lo tanto no era el punto y también tronó. Ah, sí tienen derecho al 5% y sí les corresponde a ustedes y sí era de ustedes, pero lo debían de haber peleado por otra vía. Sí. Ahora, hay un principio de derecho que se ha manejado dentro del laudo y necesitas leerlo muy a fondo, que dice que independientemente de en qué ramos esté viendo el juicio, si hay justo y es verdadero, por ahí va. Ese principio nosotros queremos que la Suprema Corte lo sostenga y diga, espérate, Napoleón, independientemente de que si no es mercantil o no, independientemente de que la relación laboral o no, el dinero era de ellos y tenías que habérselos dado, así que se los das. Ese es a lo que queremos ir. Ahora, nosotros tenemos una gran responsabilidad, porque no podemos ir a hablar cosas con los ministros de la Suprema Corte, que no son. Ahí está, tenemos que estar estudiando cada uno de los puntos para poder manejarlo. Ahora,
4: entiendo.
3: Por eso es importante, y ya con eso yo termino mi participación, por eso es importante lo que dice Fermín, la movilidad. Necesitamos a la gente, necesitamos a quien quiere el dinero. Si no quieren el dinero, que no vayan a las juntas, no hay ningún problema. Si 100 gentes queremos que nos paguen, con eso es suficiente, porque vamos a luchar por esas 100 gentes. Y el que no quiera luchar y el que no quiera hacer mover un dedo o quiera quedarse cómodo en su casa, nada más esperando que nosotros vengamos a tu noticiero, te agradecemos que nos atiendas, digan, pues ya dijeron lo que iban a decir. No, necesitamos necesitamos estar preparados. ¿Por qué? Porque la resolución no nada más es, ¿te toca o no te toca? ¿Tienes derecho? No, pueden cualquier argucia legal para sacarnos del juego y decir, ¿sabes qué? Su caso se termina.
4: Muy bien, tengo que hacer corte, volvemos.
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3: información. Estamos de regreso al aire para concluir, por favor, Fermín.
5: Gracias, Miguel. Nada más. Perdón. Retomando lo que te decía por en redes, el agradecimiento al gobernador, porque finalmente, después de haber nosotros insistido y hacer pública nuestra inconformidad, nuestra inquietud, porque no veíamos con claridad si realmente el gobernador nos iba a respaldar o no, porque no veíamos que la agenda se abriera en la Ciudad de México, pues finalmente se abrió y las cosas están ahí, con el camino que nosotros hemos trazado, con el apoyo que el gobernador nos brindó, abriendo la agenda y el respaldo para el traslado. Y creo que se lo agradecemos. Pero finalmente estamos buscando reunirnos con él nuevamente, platicar largo y tendido, hacerle ver todo lo que en su momento estamos viendo, los objetivos a los cuales llegamos, qué es lo que nos falta por hacer y qué esperamos del gobernador del estado. Una solidaridad activa y combativa que nos ayude a sacar este tema adelante. La verdad es que nunca hemos querido enfrentar y lastimar a nadie, menos a una autoridad o ser críticos de ella, pero a veces la circunstancia nos obliga a hacerlo. Y ahorita que hablabas en redes de cuál es el respaldo, el camino, la comodidad de nuestra gente, y voy a comentar algo que a lo mejor no debo de hacerlo, pero es importante que lo entendamos. Miren, nosotros nos brindaron los apoyos del traslado a la Ciudad de México y nos brindaron el hotel, el hospedaje, y nos brindaron, y lo voy a decir abiertamente, el apoyo económico de 2,000 pesos para cada uno de nosotros. ¿Sabes cuánto cuesta estar trasladarte de Cananea a la ciudad de Hermosillo en un automóvil? Ponle tú alrededor de 1,500 pesos. ¿Sabes cuánto cuesta salir del aeropuerto al hotel? 400 pesos. ¿Sabes cuánto cuesta regresar del hotel al aeropuerto? Otros 400. ¿Sabes cuánto cuesta la alimentación? Y te voy a decir una cosa, eso no alcanza. No alcanza, pero somos agradecidos. Pero ante todo, el esfuerzo, porque ya estamos decididos a llegar hasta el final, el esfuerzo personal decidido de la comisión para lograr los objetivos, ahí está. Todos haciendo un esfuerzo personal, físico, de salud y económico, porque eso tiene que salir. Por eso la convocatoria que hace Sergio a la movilidad es importante. ¿Qué es lo que tenemos que hacer? Hay una propuesta que vamos a organizar a toda nuestra gente, dado el caso, para en su momento activarnos en forma definitiva y dar la lucha ya final. Entonces, de esos temas vamos a hablar hoy en asamblea y nos vamos a preparar.
3: ¿No se ha dado la movilidad porque han avanzado en la gestión?
5: Bueno, la verdad es que no se ha dado la movilidad porque hemos avanzado con ciertos objetivos jurídicos. Los objetivos y el canal político lo hemos obtenido para ciertos apoyos de nosotros manejar nuestro acercamiento a la autoridad federal. Pero finalmente creo que es importante que entendamos que eso ya concluyó. Estamos en el punto final donde el expediente va a tomar hacia un lado o hacia el otro. Y para ello necesitamos estar organizados por si toma el lugar que no es conveniente para los derechosos del 5%.
12: Es una pregunta muy importante la que acabas de hacer, Miriam, o un razonamiento. Mira, normalmente en México nos impusieron, aquí lo vemos seguido, lo vimos con los excompañeros de aquí de la sección 65 muchas veces. Cuando no me atienden, voy y cierro la carretera y luego me abren las puertas. Nosotros en ese sentido creo que lo tenemos un poco cubierto porque tenemos una comunicación directa con el gobernador del estado, a cual le agradecemos todo el apoyo que nos ha brindado a él, a su equipo, a Ana Luisa Chávez y a David y todas las otras gentes que están con ellos ahí. Estamos muy agradecidos con eso. Pero llega el momento en que no necesitamos hacer movilizaciones para que nos abran las puertas. Necesitamos hacer movilizaciones para que quien tenga que tomar las decisiones abra los ojos y diga, ahí están. Y también a lo mejor irnos caminando a Hermosillo, cerrar carreteras, porque el gobernador del estado, que se va a molestar, ¿por qué por así, oye, les estoy dando el apoyo, sí, nos estás dando el apoyo, pero necesitamos que también allá le digas a quien va a tomar las decisiones, que somos un pueblo grande y de mineros retirados, adultos, que estamos esperando una resolución, muy antigua. Ahora hay otro detalle. Mira, tenemos los que tenemos derecho al 5% de Cananea, somos una X cantidad. Nosotros hablamos de un padrón de 2.200 personas. Pero la demanda nada más la tenemos 1.000 personas. Está en nuestras manos en un momento dado de luchar por los 2.200 o decir, ¿sabes qué? Pues ahí te le echas, cabrón. O sea, cuando yo te pedí el apoyo no te acercaste. Pues voy a luchar por los 1.000 que tenemos la demanda nomás y págame a mí. Y si Napoleón se queda con tu dinero, porque se quede con él. Porque finalmente eso es, ese es el fondo del asunto. Vamos a suponer en un escenario que ya ganamos la demanda, nos diga Napoleón te debe, te va a pagar 55 millones de dólares más intereses, pero la división va a ser 55 millones de dólares más intereses dividido entre 5.000, por ponerte un ejemplo. Pero le voy a pagar a 1.000 gente nomás, que son los que me demandaron. Y lo demás, pues me lo quedo. ¿Por qué? Porque él no va a decir, oye, voy a dividir los 55 millones más intereses entre los 1.000 que me demandaron y le voy a repartir equitativamente. No. Si los que estamos luchando somos nosotros, lo hemos puesto en la Suprema Corte, en el 12º Tribunal Colegiado, en la Junta. Oye, espérate, somos 2.200. Las otras gentes que no demandaron o que retiraron la demanda, porque hubo gente que los presionó para que retiraran la demanda, también tienen derecho. Pero también, así como lo decimos, podemos no decirlo. Entonces, esa gente, si no va, si no aparece, si no se presenta en las reuniones, si no nos apoya, pues como quiera, de este amor con amor se paga, como lo hemos dicho en otros temas. Pues, oye, no me quisiste amar, pues yo tampoco te quiero ni te conozco, cabrón. Y nos vamos a ir con los 1.000 nada más que jurídicamente tenemos la obligación o tendría la obligación la autoridad de pagarnos. Y eso, ahí está el mensaje. Si quieres apoyar, apóyanos. Y no me estás apoyando a Sergio Vázquez, ni a Fermín Espinosa, ni a Gisuel Toyos. ¿Por qué? Porque aparte de los 1.500 pesos que cuesta aquí, es el riesgo de ir a la carretera de aquí a Hermosillo y lo de regreso en el avión, lo que nos pueda pasar en la Ciudad de México. Vinimos enfermos del estómago todos, de ahora que fuimos, algo comimos, dice el cheque, tacos de perro, pues a la mejor taco de perro. Anteriormente no nos habían hecho daño, ahora nos hicieron daño, ¿sí? Y dejamos todo tirado aquí por ir a cumplir con una obligación. Oye, ahora no es para que nos los agradezcan. ¿Por qué? Porque a nosotros nos gusta de corazón esto y porque ya nos empapamos en el tema y tenemos una obligación moral con los compañeros, con la población y con nosotros mismos de sacar esto adelante, pero también necesitamos que nos apoyen.
13: Claro, debe haber el respaldo.
12: Y el principal apoyo es el respaldo ahí en la reunión, con estar codo con codo, brazo con brazo ahí adentro. Eso nos va a hacer más fuertes.
13: Pues muchas gracias. Gracias Sergio Vázquez, gracias Fermín, gracias a Jesús Toyos también vía telefónica.
12: Un saludo. El principal apoyo es el respaldo ahí en la reunión, con estar codo con codo, brazo con brazo ahí adentro. Eso nos va a hacer más fuertes.
13: Pues muchas gracias.

0: otros y por todo lo que has hecho por la comisión, si me estás escuchando.
1: Oye, y luego todavía hay quien de repente me habla, aquí no hablo como reportera del Espacio Noticias, y dice, no, es que estos cabrones no, nunca traen nada, y dices, oye, pues yo a veces pienso, pues qué pensarán, que van a llegar con costales de billetes o qué, no, ojalá fuera tan fácil, tan sencillo, ojalá las causas sociales que han permeado en Cananea durante tantos años, como es el caso del 5%, fueran tan fáciles de resolver como el hecho de acercarse. Se han acercado a las autoridades miles de veces o cientos de veces o decenas de veces en ese mismo afán de que el tema camine. No es el solo hecho de acercarse y que ya todo va a estar resuelto. Si así fuera, pues no estaríamos aquí hablando de esto.
2: Está rico el café que nos dan.
1: Pero... No, claro, sí, no, y la palmadita, como dices, sí, y el mi estimado, y mira qué padre, y eres muy buen líder, y
2: cuando
1: etcétera.
2: Yo digo a alguien que nos representa en el estado, no me des palmadas porque siento como si fueran puñaladas. Pues hay mucha incomodidad, ¿no? Pero bueno, al final de cuentas, la invitación es para que hoy nos acompañen a las 5 de la tarde. Nos vemos en la Asociación de Mineros Retirados de la Sección 65.
3: A las 5 de la tarde.
2: Ahí a las 5, los esperamos a todos. Y la verdad que lo que aquí se ha dicho, ojalá sirva para bien.
3: Hay una cosa que motiva, y yo nunca lo he dicho público. Tenemos un amigo en México, que es Iván Herrera. Él viene siendo asistente personal de Luisa María Alcalde desde que era secretaria de Trabajo. Después se fue ella a Gobernación y él se fue con ella. Era el secretario de Finanzas de Morena, ahora que ella estuvo presidente. Y ahora anda ahí con ella ahí en la consejería. Y nos dice Iván Herrera, Ivancito, nosotros le decimos porque así la llevamos con él. Dice, pocos líderes como ustedes. Le digo, ¿en qué sentido? Dice, mira, a lo largo de todas las partes donde hemos estado, pues lidian con los líderes del ESME, con los del CENTE, con los del otro CENTE, con los de los jubilados, con todo el mundo pide dinero. Hasta ahorita, y si ustedes no me han pedido ni un 5. Es más, dice, una ocasión me comenta Luisa María y me dice, oye Iván, ¿no te han pedido dinero? No, ni para que los invite a comer, dice. Y eso, finalmente en el fondo, aunque nos digan trampas y todo lo que nos dicen de vagos y todo lo que nos dicen, pero está eso que en ningún momento nos puede decir una autoridad, oye, si me pediste dinero. Obviamente los gastos del avión y todo eso, pues el gobierno del estado, que le agradecemos, nos echa la mano, Ana Luisa, su gente, nos echan la mano.
1: Pero es una gestión pública.
3: Es una gestión pública. Pero que hayamos pedido dinero, oye, échame una lanita a mí, o un puesto que hayamos pedido, por ejemplo, que digo, oye, nada. Seguimos con la frente en alto.
1: No, pues la voz tiene que estar completa para poder seguir transitando.
3: Para poder reclamar.
2: Ante todo eso, mire.
1: Muy bien, pues muchas gracias. Gracias a ambos, gracias a Jesús. Quedo pendiente del resultado de la asamblea. Y vaya, pues de este trayecto sinuoso, insisto, pero que hasta su conclusión, que espero que sea favorable para ustedes, pues estaremos dando cobertura como siempre.
3: Muchas gracias. Muchas gracias a ustedes, Araceli. Muchas gracias. Te traigo cartitas a la otra que vuelva.
1: Hubo reclamo. Muy bien.
2: Gracias.
1: 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Muy bien. Mensajes para retirarme. Hola, buen día. ¿Podría decirme si todavía estarán parando el tráfico en la Sierra de Cananea? Sí, efectivamente, por los trabajos de reparación de la sierra hay un cierto horario en el que se detiene el tráfico. Buenos días, se hace lento, ¿no? Buenos días. Dice que pasen el reporte correcto a la CEA de la ¿qué fue? Cananea, del ejido Cananea, ¿sí? El tema, dice, es que hay muchas irregularidades y es posible que no llegue bien la presión y atendemos, dice la Comisión Estatal de la Unidad Operativa Cananea, que nos dice también que se han detectado más de 34 hogares con el servicio de agua sin contrato vigente en el sector del ejido Cananea Vieja. Solo en el sector del ejido Cananea Vieja 34 tomas y irregulares, están invitando a la gente a que acuda a regularizar su situación, porque luego tienen tomas irregulares y son los primeros que la hacen de tos. Otro mensaje dice: buenos días, el 1 de junio de 1900.

79, cuando fue inaugurado el Mausoleo de los Mártires, me tocó estar presente. Estuvo en el acto el presidente de la República, José López Portillo. El único discurso pronunciado fue del secretario general de la sección, Jorge Acedo Samaniego. Saludos. Nos dice acá este otro mensaje. También nos dicen a la totalidad de miembros activos de nuestra organización sindical, a las asociaciones civiles y a la sociedad en general, a ser parte de la conmemoración de los acontecimientos del movimiento histórico de la huelga del 1 de junio de 1906. Se les está convocando a solidaridad, dice, con todas las luchas y los trabajadores del campo, del mar y de la ciudad, justicia laboral para los trabajadores de Customer Specificables de México, justicia para las viudas de policías caídos, justicia laboral para los trabajadores originarios de Cananea, justicia laboral para los trabajadores de Buenavista del Cobre de Cananea, justicia para el sector comerciante de la localidad, justicia laboral para los trabajadores despedidos injustificadamente del Ayuntamiento de Cananea, justicia laboral para los trabajadores de Mainland México en Agua Prieta y justicia laboral para los académicos de la Universidad de Sonora, dice el Sindicato de Independiente de Trabajadores de la Construcción, Industrias, Comercio del Estado de Sonora, que está lanzando también esta convocatoria para sumarse a los trabajos del día de hoy en el Mausoleo de los Mártires de 1906, en punto de las 10 de la mañana, así que en unos minutos más. Buen día, dice, se ve que no saben que el mausoleo es un memorial y debe de ser blanco, no es un instrumento para decir que aquí gobierna Morena, dice este mensaje. Otro más dice, buen día, para hacerles saber de una situación aquí en la calle 8, afuera de la fábrica se para un señor, dice, que vende sandías, pero al venir de la calle A, es de la comisión, intenta dar la vuelta hacia la calle 8, no deja ver, quita toda la visibilidad y tiene uno que atravesarse hasta media calle arriesgando que nos lleven de corbata, dice el llamado también a comisaría para que pues ponga atención en ese, que nadie le está diciendo que se quite, simplemente que se coloque en un sitio donde no entorpezca la visibilidad. O la visión, corrijo, la visión. Hoy llegan niñas campeonas nacionales de handball, y que van pues que muchísimas felicidades por el triunfo. Medalla de oro nacional, estas chicas del equipo Guerreras de la Escuela Luis Donaldo Colosio, muchísimas felicidades. Buenos días, Miriam, para los muchachos del 5%, aquí está claro que es una lucha de David contra Goliat, el pueblo contra el poderoso, pero en tantísimos años siguen donde mismo. Hay un dicho que dice, si quieres obtener los mismos resultados, pues sigue haciendo lo mismo. Si quieres obtener resultados diferentes, pues tienes que hacer algo diferente, dice este otro mensaje. Buenos días, Miriam, dice, nuestro apoyo total a la comisión del 5% y nos vemos a las 5, dice, en la asamblea. Bueno, con esto me despido, nos escuchamos si Dios quiere el día de mañana a partir de las 8 de la mañana y el resto del día, ya sabe dónde, en las diferentes plataformas y redes sociales del Soy Cobre. Mi nombre es Miriam Villavicencio y le agradezco en el alma su seguimiento. Aquí le espero mañana. Hasta entonces, gracias.

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0: 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Ya nos vamos.
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1: Son las 9:38.
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días, buenos días, gente de Canadá y la región. ¿Cómo andamos? Ya andamos aquí, valga la redundancia, en este lunes. Lunes primero de junio, lunes inicio de semana. Lunes de estrenar el mes número 6 de este año 2026. Así que, pues bienvenidos. Se los voy a estar acompañando hasta en punto de las 11 de la mañana con 30 minutos. Usted quédese conmigo, que de seguro vamos a armar buen repertorio musical en esta mañana. 645-33-233-66 y 645-113-6054. Maduritos poderosos ya suenan a través de la 104.7 de FM. Mandamos un saludo ahí al gordito de la agropecuaria, ¿no? Que le ponga unas buenas cumbiones porque anda dormido. Por dos. Andamos al ritmo del gordito ahorita ahí de la agropecuaria. Saludos a todo el personal, especialmente ahí el gordito de la agropecuaria, que obviamente nos escuchan todos los días. Así que nos vamos. Y no me queda más que decirle, pues súbale. Sube el radio, que comenzamos.

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0: Son las 10 con 2 minutos.
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7: Son las 10 con 22 minutos.
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5: Son las 10 con 32 minutos.
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0: 10 de la mañana con 32 minutos. No retomamos clima en la mañana, no hubo tiempo, pero miren, sí se sintió más calientito el clima el día de ayer, ¿no? El ambiente. Y pues el día de hoy tampoco no es la excepción. 28 grados en estos momentos. Vamos a alcanzar una máxima de 31 y una mínima de 14. Así vamos a estar, ¿no? Durante toda la semana. El miércoles máxima de 33, pero así 31, 32, 33 como temperatura máxima. Con mínimas de 14, 15 grados centígrados. La racha de viento pues parece que ya se está disipando. Algunos nublados muy, pero muy leves, muy aislados, que es lo que vamos a tener el día de hoy aquí en Canané. Y pues junio nos recibe con calorcito, como debe de ser. Justino, filósofo, Pánfilo y Segundo son los onomásticos del día de hoy. 151 días transcurridos, 214 nos quedan por transcurrir de esta semana número 23. Así que pues ahí va. Nos vamos con algo de Grupo La Frontera. No es cierto, Grupo Firme. Ya pusimos algo de Grupo La Frontera, ¿no? Grupo Firme con Jos Favela, la bailadora, en esta mañana.
1: Claro.

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4: Son las 10 con 46 minutos.
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¿Qué nos dice por acá la gente? Una canción de esos para cantar, dice que duele hasta el alma, ve nomás. ¿Qué canción será buena? Déjeme pensar. 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

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Pues a mi punto de vista, yo le voy a poner dos canciones que a mí cuando las escucho, las canto con ese sentimiento bien machín. Nos vamos a las cuantas decepciones con Calibre 50 y Los de la Noria, y luego el beneficio de la duda a cargo de Grupo Firme.

Pues esas son mis dos canciones que sacan la cantante ocultísima que tengo, ¿eh? El beneficio de la duda y a las cuantas decepciones por acá en esta mañana. Hoy, 1 de junio, mandamos un saludo a toda la gente también que está de cumpleaños, ¿no? Ya dijimos que es onomástico de Justino, filósofo, Pánfilo y segundo. Pero pues también hay gente que hoy está cumpliendo años o celebra algo importante. Así que les enviamos un abrazo bien caluroso y poderoso. Y además, ya sabe que el Keki... No

Los días que se celebran hoy alrededor del mundo, a ver qué nos dice por acá Día Internacional de... Hoy es la conmemoración a los mártires de 1906, ¿no? Fecha importante por acá en nuestra ciudad. Aparte, primero de mayo, dice aquí, ve nomás, estamos a primero de junio, ¿qué está pasando aquí? Hoy se celebra el Día Mundial de las Madres y los Padres, Día Mundial de los Arrecifes, también el Día Mundial de la Leche, dice, y Semana Internacional de los Museos. Lo que nos dice por acá, Día Internacional de .com. Ah, pues el saludo ahí, ahí está el taller de los Padilla, ¿no? Ayer, qué fiestón, espero que ya hayan juntado toda la basura y todos los botiquines que andaban por ahí. Y que anden con mucho calor y con mucha sed, que hayan amanecido, ¿no? Y hablando de eso, de esa tecnomandazo que nos pegamos ayer, pues una rolita ahí, dedicada para dos morrillos. Vámonos en esta mañana.

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3: Sonora se colocó como la entidad con la mayor tasa de llamadas de emergencia relacionadas con violencia familiar en el país durante los primeros 4 meses de este año. El reporte del gobierno federal señala que la entidad registró una tasa de 500.82 llamadas por cada 100.000 habitantes entre enero y abril del 2026, por encima de la media nacional, que se ubicó en 132.62. La Universidad de Sonora publicará los resultados del examen Ceneval para el primer ingreso 2026 este lunes, informó la directora de Servicios Escolares, doctora Milka del Carmen Acosta Enríquez. Detalló que las inscripciones para las y los alumnos de nuevo ingreso se realizarán entre el 2 y 4 de junio, siguiendo el orden de resultados obtenidos en el examen. Desde el Monumento a la Revolución, la presidenta Claudia Sheinbaum endureció el mensaje a Estados Unidos y aseguró que la transformación del país es irreversible y afirmó que México es una nación libre, democrática y soberana que mantiene relaciones de cooperación con otros países sin subordinación. Consulta esta y otra información en www.nuestrasnoticiasonora.com. Soy Cheryl García y continuamos en una hora con más información en Nuestras Noticias Radiorama Sonora.
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No puede uno mandar saludos porque luego brinca, ¿no? Saludos ahí al Tavo, ¿no? Ahí en el taller, luego me cobran regalías por andar diciendo los nombres, ¿no? Pero pues, ¿qué tiene? Ahí el taller de los Acosta. Que nomás, que para allá, y luego que para acá, y que no sé qué. Ándele pues, ahí está su saludo, hombre. Vámonos con más de la música. Tropicalísimo Apache viene con este temazo musical.

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6: Son las 11 con 18 minutos.
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0: de la mañana con 26 minutos. Nos vamos rápido porque el tiempo nos come en esta mañana. Dice por acá el Miquima de Ed Muñoz. Pues con Laberinto nos vamos y regresamos.
1: Buscando.

0: 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Y a más. Súbele a las enrolladitas suizas, que ahí voy corriendo. Vámonos. Con permiso. Hasta mañana.
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0: Todos los caminos nos conducen a la fe y a la esperanza. Mire qué palabras tan hermosas, fe y esperanza. Cuando usted tiene fe, puede lograr lo que está necesitando. No pierda jamás la esperanza. Si usted pierde la fe, pierde mucho en la vida. Pero si usted llegara a perder la esperanza, hermanito mío, lo perdería todo en la vida. La esperanza es lo único que el ser humano jamás debe perder. Usted con esperanza, si tiene con fe y esperanza, si tiene problemas de amor, usted va a guardar la compostura, va a dialogar con la persona y desde el corazón, con su amor, con su fe y con su esperanza, va a lograr que la persona entienda cuando hay un malentendido. Lo mismo se trata cuando hay una enemistad con un vecino, con un amigo, con otra persona con la cual se tuvo una buena relación y luego resultó que esta buena se convirtió en mala relación, en relación fatídica de problemas, y muchas veces estos problemas llegan a mayores e incluso llega a haber personas heridas, personas tras las rejas, personas en la misma sepultura a través de un sencillo problema. Cuando se guarda compostura con la fe y la esperanza, podemos hablar, dialogar, encontrar la bondad en el corazón de la otra persona y así tener menos dificultades, menos problemas o hacerlos al menos más graves. 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
1: Senador Gabriel Díaz, ¿cómo está? Mi nombre es Arturo. Yo quiero agradecerle por todo lo que ha hecho por mí, por levantarme ese trabajo de magia negra que yo tenía. Pues para mí era imposible dormir, me despertaba a las 3:30 de la mañana. Amanecía con moretones, con marcas, con rasguños. Ya tenía migraña por lo mismo que no podía dormir, era algo muy horrible. Y ningún doctor sabía decirme qué era lo que yo tenía. Decían que estaba loco, me daban medicamentos solo para doparme. Pero aún así seguía atormentándome. En verdad, senador Gabriel Díaz, estoy muy agradecido con usted por retirarme todo eso mal y tan rápido. Pues soy más productivo y esa migraña se ha ido por completo. Gracias por alejarme de la gente que quería hacerme mal y por ayudarme tanto como lo hizo. Saludos, senador.
0: Después de este bello testimonio voy a leer un mensaje y dice lo siguiente. Hola, senador Gabriel. Yo soy Héctor, reservo mis apellidos, ya usted sabrá el por qué. Nací el 15 de abril de 1971. Estuve consultándole en varias ocasiones porque tenía un problema. Mi problema era a nivel de sexual y ahora estoy muy bien. Por ello le pongo mi mensaje para que las personas confíen en usted. Porque yo fui a otros lugares en los cuales me prometieron una curación y la verdad es que no logré nada. Pero con usted fue distinto. Por eso yo digo, en nombre de Dios, lo que el sanador no cura, no lo cura sino Diosito. Dios lo bendiga y la Virgencita me lo acompañe siempre. A usted, hermanito, qué bonito mensaje, hombre. 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
0: Es muy bueno cuando usted escucha, oye bien y asimila las palabras de este grupo de videntes, de sanadores espirituales. ¿Qué es lo que usted va a asimilar o a entender? Es que el problema que usted tiene, sí tiene una pronta solución. Este problema no importa de la magnitud, lo grande, lo grave que este sea. Solo que si usted da el paso al frente y dice, en nombre de Dios, en nombre de San Judita, de mi Virgencita, voy a buscar la ayuda, voy donde el sanador, eso va a encontrar. Va a encontrar ayuda. Usted no está buscando maldad, no está buscando daño para nadie, está buscando el bienestar. Que el Señor Dios Todopoderoso les bendiga.
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8: Son las 11 con 48 minutos.
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0: con las con 12.
1: Un minuto.
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4: Sonora se sumó al mensaje de rendición de cuentas, honestidad, resultados y amor a la patria de la presidenta Claudia Sheinbaum a 2 años del triunfo histórico en México, en el Centro de Usos Múltiples, que aglutinó a unos 17,000 militantes y simpatizantes del estado, encabezado por el gobernador Alfonso Durazo Montaño durante la conmemoración de los 2 años del triunfo electoral de Claudia Sheinbaum. Profesores de escuelas federales de educación básica iniciarán un paro de labores este 1 de junio y docentes de distintos niveles en Nogales se sumarán al paro nacional convocado por la Coordinadora Nacional de Trabajadores de la Educación, una jornada de protesta que contempla la suspensión de clases y la toma de la garita de Denise de Concini. La espera terminó. Javier Vasco Aguirre presentó la lista definitiva de futbolistas que representarán a México en el Mundial 2026, el cual comienza con el partido del Tri versus Sudáfrica en el Estadio Ciudad de México. Consulta esta y otra información en www.nuestrasnoticiasonora.com. Soy Cheryl García y continuamos en una hora con más información en Nuestras Noticias Radiorama Sonora.
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0: Son las 12
17: con 20 minutos.
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1: Son las 12
2: con 34 minutos.
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1: Es la una en punto.
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3: La Fiscalía General de Justicia de Sonora desmintió que el restaurante Bronco en Ciudad Obregón se encuentre cerrado por intento de cobro de piso por la delincuencia organizada. A través de un comunicado, la autoridad estatal aclaró que el contenido difundido por una cuenta creadora de la red social X es falso. México sigue entre los países de la OCDE con una proporción elevada de jóvenes que no estudian, no trabajan ni reciben capacitación. Pese a la expansión de apoyos sociales iniciado durante el gobierno de Andrés Manuel López Obrador y mantenida en la administración de Claudia Sheinbaum, de acuerdo con datos de la Organización para la Cooperación y el Desarrollo Económico. La nueva política migratoria impulsada por el presidente de Estados Unidos, Donald Trump, obligará a los solicitantes de la Green Card a regresar a sus países de origen mientras esperan una resolución de su trámite, una medida que podría afectar a más de 500,000 de personas cada año, advirtieron especialistas. Consulta esta y otra información en www.nuestrasnoticiasonora.com. Soy Cheryl García y continuamos con esta y más información en unos momentos más en Nuestras Noticias Radiorama Sonora con Oralia Costa.
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¡Qué vole, qué vole, qué vole! Ya llegué, ya ando por acá. Raúl Morales y Lufa Marufa te saluda con el gusto de siempre. Hoy, lunes. Lunes, día primero de junio. Benvenute tutte, junio, ¿ah? Que sea un mes bien perrón para todos, hombre. Hay que recibirlo con actitud y con buena música de La Poderosa, obviamente. Oigan. Saludos, saludos para todos los cumpleañeros y cumpleañeras que hoy están celebrando una vuelta más al sol. Les saludamos con cuánto gusto. Un abrazo, una felicitación poderosísima. A usted que está celebrando algún acontecimiento en especial, también les saludo con cuánto gusto en esta bonita tarde. Quédense conmigo. Me voy a estar acompañando hasta en punto de las 5 con buena música, buena programación. Y todo el rollo, te invito a que te comuniques a la de ya conmigo. Recuerda 645-113-6054 y 645-33-233-66. Para que me pidas canciones, mandes saludos y así tengamos una tarde bien agradable. Oiga, dice que dice el clima que son 31 grados los que tenemos a esta hora de la tarde. Para la noche se espera una mínima de 13. Mañana martes serán 32 como máxima, 14 como mínima. Y para el miércoles serán 33 grados como máxima, 14 grados como mínima. Esa es la cuestión del clima para el día de hoy y los próximos dos días. ¿Cómo la ve desde ahí, oiga? ¿Cómo la ve desde ahí? Saludos para usted que está en la hora de la comida, en la hora del lonche. Le mandamos el saludito. 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Oiga, pues hay que iniciar con buena música, buena programación y ahorita regresamos, no le cambien.

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4: Es la 1:19.
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3: Es la 1:32. 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

Y estamos de regreso ya a la 1:33. Una con 33, oigan. Espero que estén disfrutando de este día, primero de junio. Les saludamos a toda la raza que está chambeándole duro y macizo. Les saludo con cuánto gusto, oigan. ¿Cómo le fue el fin de semana hablando de él? ¿Disfrutó su fin de semana? ¿Fue de provecho? Espero que sí, ¿verdad? Y que ahorita anden con mucha pila, porque no se vale que el fin de semana pues hayan dado del tingo al tango y ahorita está diciendo, ay, San Lunes, ay, de vuelta a la realidad. No, pues ¿qué quería, pues? ¿Qué quería, pues? hay que echarle ganitas, hombre. Hay que echarle ganitas y todo pasa. ¿Qué Nokia? ¿Qué Nokia? Vámonos con más música y ahorita regresamos. No le cambie.

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6: Es la 1:50.
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0: Son las 2:01.
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4: Comisión de Derechosos Demandantes del 5% de la demanda que encabeza Jesús Toyos convocan este lunes 1 de junio en punto de las 5 de la tarde a asamblea informativa en el recinto de la Asociación de Mineros Retirados de la Sección 65 para informar sobre encuentro realizado la semana pasada con la ministra Lenia Batres en la Suprema Corte de Justicia de la Nación. Gobernador Alfonso Durazo y más de 17,000 sonorenses respaldan a la presidenta Claudia Sheinbaum. Más información en soycobre.com y de 7 a 8 de la mañana en nuestras noticias Sonora con Sergio Valle.
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2 de la tarde ya con 5 minutos, 2:05. 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Ahí por si no traía ganas de hacer comida el día de hoy por ser lunes, que anda desveladita o desveladito. Ah, pues ya sabe a dónde ir por una comida, la comida del día de hoy, ¿no? Platíquenos cuál será el menú. Usted que ya preparó comida, usted que está preparando la comida también, ¿cuál será el menú del día de hoy? ¿O cuál fue? ¿Ya si ya comió, si ya lonchó? Pues platíquenos, oiga. Platíquenos. Llega el turno de Eden Muñoz, acompañadísimo, bien acompañado de la bomba tropical del Pacífico, Grupo Laberinto. Y dicen, buena amiga. Ah, ¿qué dijeron? ¿Es el Miquímano? Pues no.

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0: Son las 2 con 19 minutos. 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
3: Son las 2:36.
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qué rápido está avanzando el tiempo por acá en La Poderosa. Ya a las 2 de la tarde con 36 minutos. 2 con 36. Espero de verdad que usted esté a gusto en casita, que esté disfrutando, ¿verdad?, de la tarde. Si ya salió de la chamba, pues que esté a gusto y descansando, ya comiendo y todo el rollo. Y si usted apenas va a entrar al trabajo, pues también échele ganas. Y si usted sigue en el trabajo y ya casi sale, pues ánimo, ¿no? Ánimo. Que de seguro le falta mucho menos de cuando inició la labor del día de hoy. De segurito. Gracias a la raza que se ha comunicado conmigo en esta bonita tarde. El saludo para usted. Gracias. Oiga, acá la que me está mandando mensajes dice que están comiendo, dice, unas flautitas con sopita, dice. Ándale pues. Qué rico, ¿no? Provechito. Vámonos con más música, pero antes te recuerdo 645-113-6054 y 645-33-233-66.

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2: Son las 2:50.
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0: Son las 3:02.
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4: Nada ni nadie va a detener la transformación, dijo la presidenta Claudia Sheinbaum en el marco de su informe de rendición de cuentas este 31 de mayo en el Monumento a la Revolución. La profesionalización y la capacitación dan una gran oportunidad a mujeres en la cosmiatría, relata la exitosa cosmiatra Lupita Bustamante. Consejos importantes que debes de tomar en cuenta antes de entrar a la universidad.
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11: ¿Será que todos los caminos nos conducen a la fe y a la esperanza? Mire qué palabras tan hermosas, fe y esperanza. Cuando usted tiene fe, puede lograr lo que está necesitando. No pierda jamás la esperanza. Si usted pierde la fe, pierde mucho en la vida. Pero si usted llegara a perder la esperanza, hermanito mío, lo perdería todo en la vida. La esperanza es lo único que el ser humano jamás debe perder. Usted con esperanza, si tiene con fe y esperanza, si tiene problemas de amor, usted va a guardar la compostura, va a dialogar con la persona y desde el corazón, con su amor, con su fe y con su esperanza, va a lograr que la persona entienda cuando hay un malentendido. Lo mismo se trata cuando hay una enemistad con un vecino, con un amigo, con otra persona con la cual se tuvo una buena relación y luego resultó que esta buena se convirtió en mala relación, en relación fatídica de problemas, y muchas veces estos problemas llegan a mayores e incluso llega a haber personas heridas, personas tras las rejas, personas en la misma sepultura a través de un sencillo problema. Cuando se guarda compostura con la fe y la esperanza, podemos hablar, dialogar, encontrar la bondad en el corazón de la otra persona y así tener menos dificultades, menos problemas o hacerlos al menos más graves. 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
12: Senador Gabriel Díaz, ¿cómo está? Mi nombre es Arturo. Yo quiero agradecerle por todo lo que ha hecho por mí, por levantarme ese trabajo de magia negra que yo tenía. Pues para mí era imposible dormir, me despertaba a las 3:30 de la mañana, amanecía con moretones, con marcas, con rasguños. 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Y ningún doctor sabía decirme qué era lo que yo tenía. Decían que estaba loco, me daban medicamentos solo para doparme. Pero aún así seguía atormentándome. En verdad, senador Gabriel Díaz, estoy muy agradecido con usted por retirarme todo eso mal y tan rápido. Pues soy más productivo y esa migraña se ha ido por completo. 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
11: Después de este bello testimonio voy a leer un mensaje y dice lo siguiente. Hola, sanador Gabriel. Yo soy Héctor, reservo mis apellidos, ya usted sabrá el porqué. Nací el 15 de abril de 1971. Estuve consultándole en varias ocasiones porque tenía un problema. Mi problema era a nivel de sexual y ahora estoy muy bien. Por ello le pongo mi mensaje para que las personas confíen en usted. Porque yo fui a otros lugares en los cuales me prometieron una curación y la verdad es que no logré nada. Pero con usted fue distinto. Por eso yo digo, en nombre de Dios, lo que el sanador no cura, no lo cura sino Diosito. Dios lo bendiga y la Virgencita me lo acompañe siempre. A usted, hermanito, qué bonito mensaje, hombre. 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
11: Es muy bueno cuando usted escucha, oye bien y asimila las palabras de este grupo de videntes, de sanadores espirituales. ¿Qué es lo que usted va a asimilar o a entender? Es que el problema que usted tiene, sí tiene una pronta solución. Este problema no importa de la magnitud, lo grande, lo grave que este sea. Solo que si usted da el paso al frente y dice, en nombre de Dios, en nombre de San Judita, de mi Virgencita, voy a buscar la ayuda, voy donde el sanador, eso va a encontrar ayuda. Usted no está buscando maldad, no está buscando daño para nadie, está buscando el bienestar. Que el Señor Dios Todopoderoso les bendiga.
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6: Son las 3:16.
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7: Y ya estamos de regreso, 3:17. Tengo mensaje por acá, a ver qué dice. Dice, quisiera mandar un saludo para la chaparrita linda de la Mónica Molina, dice, de Naco. Y dígale que ya me perdone con la canción de Tatú del Tito WP. Ah, Caracas, Venezuela, ¿eh? Está potente el mensaje este. Oye, Mónica Molina de Naco, ya perdónalo, pues, ¿qué te hizo? ¿Qué te hizo? Hombre, miren, lo traes cacheteando las banquetas. Ahorita le vamos a buscar la canción que nos solicita, con gusto. Gracias por comunicarse, gracias a usted que se está comunicando conmigo en esta bonita tarde, que me está haciendo el favor de acompañarme. Le mando el saludo, oiga. Usted que me escucha por allá en Naco, en Agua Prieta, en Esqued, en Bacuachi, en Bacanut, allá también en Cuitaca, la raza de Cuitaca que siempre nos escuchan, le mando el saludo con cuánto gusto en esta bonita tarde. Usted que me escucha también allá en Douglas, en Sierra Vista, a la gente que me escucha en los ejidos, en los ranchos, a usted que sigue la sintonía de La Poderosa a través del internet, también le mando el saludo con cuánto gusto, oiga. Obviamente a mi raza de los diferentes barrios y colonias de acá de Cananea, el saludo va para usted también, no crea que pues, ¿no? ¿No? Muchos saludos en esta bonita tarde. Vámonos con algo de la que cura norteña, y es la burra orejona.

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3: Son 32 minutos.
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6: Ya a las 3 de la tarde con 32 minutos. 3 con 32. ¿Qué tenemos? ¿Qué tenemos? Tenemos más mensajes. Ahí cayó otro. A ver, dice: buenas tardes. Le podría mandar un saludo al Cos y al Güero de Naco. Dice que se quieren mucho. Bueno, con la canción de Bájense los Chones.

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4: Son las 3
5: con 47 minutos.
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0: Son las 4 con un minuto.
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2: Presidenta de la República, Claudia Sheinbaum, descarta que Donald Trump impulse injerencia en México. Exsecretario de Gobernación de Adán Augusto López libra cargos por presuntos nexos en la estafa maestra. Secretaría de Gobierno reporta 130 mil asistentes al balance de Claudia Sheinbaum Pardo. 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

4:04 p.m. Llegó la hora donde usted y yo vamos a echarnos esa deliciosa, esa rica y humeante tacita de café. ¿Cómo de cañoño?, dijo Kiko. Una tacita de café a esta hora de la tarde. Ufa, marufa, qué cosa, qué delicia. ¿A poco no se le antoja? Yo sé que sí, oiga. Yo sé que sí se le antoja una tacita de café. ¿Verdad que sí? No, hombre, pues ¿qué me va a decir? ¿Qué me va a 18? ¿No? Así que si está en su casa, pues cafecito gusto. Si está en el trabajo, pues cafecito gusto. Si anda en la calle, llegue por un cafecito. El rollo es esta hora tomar cafecito y escuchar buena música, música norteñita perrona, obviamente de la hora del café.

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9: Son las 4 con 17 minutos.
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3: Son las 4 con 35 minutos. 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

0: Muchas gracias.
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2: Son las 4 con 52 minutos.
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1: Ahí quedamos con el muchacho alegre. Oigan, pues yo me voy a despedir, no sin antes agradecer el favor de su atención. Gracias por haberme acompañado, por haberme aguantado estas horas de la tarde. Los dejo en compañía de Reinaldo Palomino, que en unos momentos más llega con nosotros y traen unas rolas que cállese los ojos, bien perrona como siempre. Yo regreso el día de mañana, si Dios me lo permite, porque voy a andar en punto de la una de la tarde con más de la buena música y más de la buena programación. Así que Raúl Morales, el Ufa Marufa, te dice muy buena tarde. Muchísimas gracias. Con permisito.